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0: 5 de la mañana, 2 minutos. Un abrazo cordial y cariñoso. Compadre, sube un poquito el volumen ahí para. Ahí estamos, sí. Un saludo cordial para todos los oyentes. Desde temprano es más bacano la sonrisa de la mañana en Barranquilla, Quilla. Un abrazo para todas las personas que se despiertan en el casco urbano de la ciudad, en el anillo rural y en el área metropolitana. Temprano en Mapacano, la sonrisa de la mañana. En la cabina de los sonidos, Giovanni Ojeda, de Galapa para el Mundo. En la voz, este servidor, Hugo Luis Urruchurto Navarro. Mi licencia para aquellos que anotan 6039 del Ministerio de Comunicaciones de Colombia, registro de radio y televisión. Bienvenidos todos a Temprano en Mapacano, la sonrisa de la mañana, en Barranquilla, Quilla. Saludo también de Arlington Cordero, Lorice Rivera, Sandra Escudero, Lorena Lamilla, que ya estará con nosotros, Tatán Mejía, Daniel Travieso. Toda la combo de Temprano en Babacano los saluda con mucho cariño. A esta hora de la mañana, 5 de la mañana, 3 minutos, hoy las noticias, los comentarios, los deportes y el humor, todo lo tenemos aquí. También con nuestro compañero José Lo de Colombia. Bienvenidos todos, señoras y señores, a Temprano en Babacano, la sonrisa de la mañana. Número uno y primerísimo lugar en sintonía. Un abrazo para todos. 5-4 minutos en Colombia y arrancamos con las noticias en el día de hoy.
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0: Muchísima atención, dice hoy un cable, capturan a alias Lucía, vinculada a la planeación de atentado contra dos guardianes del INPEC en Barranquilla. Este hecho aconteció en la ciudad. Es señalada que es la pareja sentimental de alias Gomelo, señalado como hombre de confianza de Digno Palomino. Balearon a guardianes del INPEC. Recuerden que en días pasados habíamos entregado una noticia que también a la cárcel Modelo la habían baleado, habían hecho disparos a los muros de la cárcel Modelo. Esta mujer fue capturada por las autoridades este lunes 12 de octubre. Unidades de la Policía Metropolitana de Barranquilla lograron la captura de Julianis Paola Altamar Medina, alias Lucía, quien estaría vinculada a la coordinación del atentado perpetrado el pasado sábado 10 de octubre contra dos funcionarios del INPEC, adscritos a la Penitenciaría del Bosque. Dice hoy sobre el tema, el presidente Abelardo de la Espriella afirmó que la captura de Altamar Medina se consiguió en un inmueble del barrio Caribe Verde, aquí en la capital del Atlántico. El Caribe Verde está aquí en la circunvalar. Su posible participación en la coordinación del atentado del 10 de octubre contra funcionarios del INPEC, que dejó dos guardianes de la Penitenciaría del Bosque lesionados, en una línea de investigación prioritaria, afirmó el mandatario. Durante un operativo adelantado por miembros de inteligencia e investigación criminal en articulación con la Fiscalía General de la Nación, alias Lucía, señalada de integrar la coordinación y financiación del grupo delincuencial Los Pepe, habría estado violando una medida de prisión domiciliaria. Tenía prisión domiciliaria, había violado la prisión domiciliaria. Esta mujer, dice hoy el cable, la mujer quien es requerida por el delito de fuga de presos, sería pareja sentimental de alias Gomelo, señalado como hombre de confianza de Digno Palomino. Sobre el atentado contra los funcionarios del INPEC, las investigaciones adelantadas por las autoridades indican que alias Lucía habría adelantado labores de vigilancia por ubicar a los uniformados y facilitar la ejecución de la acción criminal. El jefe de Estado reveló que las operaciones también fue incautado un iPhone con una revisión preliminar, se observaron panfletos con un estilo similar a los utilizados para intimidar a los guardianes. Seguimos trabajando para esclarecer el atentado y establecer todas las responsabilidades, dice el presidente Abelardo de la Espriella, alias Lucía, la mujer pues detenida este 12 de octubre, hoy 12 de octubre en el barrio Caribe Verde de Barranquilla. Unidades de la SIJÍN y CIPOL, en coordinación con la Fiscalía Seccional del Atlántico, capturaron en flagrancia a Yulanis Paola Altamar Medina. Fuga de presos, dice hoy, de esta mujer. Además, coordinadora de los atentados contra funcionarios del INPEC. Dice hoy aquí el cable, sobre esta mujer. Las autoridades indican que Alia Lucía está relacionada presuntamente con la coordinación financiera y la distribución de estupefacientes de la organización criminal. Estas son acciones debidamente planeadas y ejecutadas para atacar directamente la estructura criminal que pretende afectar la tranquilidad de nuestros ciudadanos y atentar con nuestras instituciones. No bajamos la guardia, seguimos de frente contra el delito, dijo el brigadier general, la brigadier general Sandra Liliana Rodríguez Castro. Bueno, señores, este es el cable largo que habla sobre esta mujer capturada por las autoridades como alias Lucía. Señoras y señores, persona quien estuvo coordinando, según las autoridades, los atentados contra guardianes del IMPEC. Mujer de alias Gomelo, hombre de confianza de Digno Palomino. Señoras y señores, este temprano me va a pagar la sonrisa de la mañana. Muchísima atención, dice que hombre que ayudó a mujer a rescatar su moto de un arroyo en la vía 40, ese ayudó a una mujer a rescatar la moto de la vía 40 en el aguacero, utilizó su camioneta para sujetar la moto y con esfuerzo logró sacarla de la corriente hasta llevarla a un lugar seguro, lejos del caudal del arroyo, dice hoy un cable. Las intensas lluvias que se registraron en Barranquilla durante la tarde de este lunes volvieron a evidenciar los peligros de los arroyos que se forman en las calles de la ciudad de Barranquilla. En medio de la emergencia, un ciudadano protagonizó un acto de valentía al auxiliar a una mujer cuya motocicleta cayó a una corriente de agua que la arrastraba por toda la vía 40 con la 79. Dice hoy, en medio del aguacero, la fuerza del caudal sorprendió a la conductora y terminó llevándose su vehículo. Ante la situación, un hombre intervino para evitar que la motocicleta continuara siendo arrasada por la corriente y terminara sufriendo daños mayores, sin importar el riesgo que su propio vehículo resultara afectado. Durante la maniobra, el ciudadano utilizó su camioneta para sujetar la moto y con esfuerzo logró sacarla de la corriente hasta llevarla a un lugar seguro, lejos del caudal. La oportuna intervención permitió recuperar el vehículo antes de que la fuerza del agua ocasionara mayores afectaciones. El hecho se convirtió en una muestra de solidaridad en medio de la dificultad y las difíciles condiciones que enfrentamos quienes transitamos por el sector de Barranquilla durante las lluvias. Por eso durante las lluvias se recomienda prudencia. Se recomienda prudencia a todo tipo de vehículos. Todo tipo de vehículos. Porque lo puede sorprender un arroyo. Porque hay muchos arroyos canalizados, pero hay otros que no. Entonces, hay unos arroyos que te van a sorprender. Y se debe tener con la gente pues la prudencia suficiente para acomodarse en un pretín, sobre todo usted va en una moto. Usted que tiene moto, compadre, usted que va en una moto, siente que ya empezó la lluvia. Me voy a acomodarme en un lugar a esperar que baje eso. No se va a obtener que deja que yo llego por aquí, me meto por acá, lo sorprendo un arroyo y hasta ahí llego. Moto y todo. Entonces, no solamente la moto, sino la vida. Entonces, se recomienda a la gente prudencia ante estas situaciones que se vienen presentando. Esto de la vía 40. Es porque la gente no tiene prudencia. La fuerza del caudal sorprendió a la conductora y terminó llevándose su vehículo. Ante la situación, el hombre intervino para evitar que la moto fuera llevada por el arroyo. Bueno, el hombre que mucha gente que colabora con la gente para ayudarlas. Porque la verdad es que en Barranquilla hay mucha solidaridad. No son, muchas personas han sido rescatadas de los arroyos. Muchas personas han perdido la vida en los arroyos. Pero también muchos vehículos y muchas personas se han dedicado durante toda su vida a salvar personas de los arroyos, a rescatarla. Y también a vehículos que son arrastrados por los arroyos, también se han presentado, hemos tenido la presencia de personas del común que también que se esfuerzan y arriesgan su vida por ayudar a las demás personas. Esto se nota aquí en Barranquilla. En el tema de arroyos aquí hay mucha solidaridad. Bueno, finalmente, ante este tipo de emergencias, las autoridades recomiendan evitar atravesar calles inundadas o intentar cruzar corrientes de agua debido a que esa fuerza puede arrastrar vehículos e incluso poner en riesgo la vida de las personas. Este es el cable que habla sobre este tema que se presentó en la ciudad de Barranquilla ayer, o el intenso aguacero que... que se manejó en la ciudad de Barranquilla. Seguimos informando en Temprano es Más Bacano, la sonrisa de la mañana.
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0: Muchísima atención, caen tres personas de los costeños señalados de prender fuego a negocios de comida rápida en Soledad.
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0: Los detenidos son señalados de participar en ataques recientes contra establecimientos comerciales para presionar el pago de extorsiones. En el procedimiento realizado en el barrio Los Fundadores fueron incautados una pistola, tres celulares, un vehículo y panfletos. Tres jóvenes fueron capturados en flagrancia en el barrio Los Fundadores en Soledad por su presunta participación en hechos de intimidación contra comerciantes, entre ellos la quema de establecimientos para obligar a sus propietarios a pagar extorsiones. Según información divulgada este lunes 12 de octubre, el procedimiento fue adelantado por detectives del Grupo Gaulo de la Policía Metropolitana de Barranquilla en el marco de la estrategia sin tregua al delito, orientada a combatir las extorsiones y otras acciones criminales en el área metropolitana. De acuerdo con la información oficial, los detenidos serían presuntos integrantes de la estructura delincuencial Los Costeños y estarían relacionados con varios episodios de intimidación mediante incendio y disparo contra establecimientos comerciales. ¿Cómo le parece? Uno de los casos bajo investigación corresponde a la quema de un negocio de comidas rápidas en La Arboleda, ocurrido en los últimos días. En una persona conocida, el propietario había recibido exigencias económicas y tras negarle presuntamente a entregar el dinero, su establecimiento había sido incendiado. Durante el operativo, los uniformados incautaron una pistola calibre 9 milímetros, un vehículo, tres teléfonos celulares y tres panfletos que serían analizados dentro de la investigación. La policía también indicó que los capturados presuntamente actuarían bajo las órdenes de alias el Gordo 40, señalado cabecilla de la zona de Los Costeños en Soledad. 514, mi querida Lorena Lamilla, bienvenida, muy buenos días.
3: Muy buenos días, Hugo Luis, un saludo especial a usted, a toda la mesa de trabajo, a nuestros oyentes. Estos son los principales hechos que marcaron la actualidad durante este fin de semana y lunes festivo en Barranquilla, el Atlántico y el resto del país. 10 diligencias de levantamiento de cadáveres reportaron las autoridades entre la tarde del viernes y la tarde de este lunes festivo en Barranquilla y municipios del Atlántico. 8 de los casos corresponden a homicidios con arma de fuego, 1 accidente de tránsito y otro a muerte por inmersión. 4 homicidios se registraron en Barranquilla, 3 en Malambo, 1 en Luruaco. La muerte por inmersión ocurrió en el municipio de Tubará, mientras que el siniestro vial se presentó en jurisdicción de Juan de Acosta. Entre los hechos violentos se encuentran ataques sicariales, el asesinato de un mototaxista que, según información preliminar, se habría opuesto al robo de su motocicleta, y un caso ocurrió en el corregimiento de Palmar de Candelaria en Luruaco, donde un hombre habría asesinado a su propio hijo. En otras noticias, y tiene que ver con Santa Marta, un total de 41 internos se fugaron en la madrugada de este lunes festivo del Centro de Detención Transitorio Sur en la ciudad de Santa Marta. Según el reporte de la policía, la evasión se produjo cuando uno de los detenidos manifestó tener fiebre y malestar de salud, por lo que un custodio abrió la reja para suministrarle un medicamento. Ese momento habría sido aprovechado por los demás internos para amotinarse y escapar. En el lugar permanecían 174 personas privadas de la libertad. La justicia penal militar inició una investigación contra los responsables de la custodia del presunto delito de favorecimiento de fuga de presos. También hablemos de la salida del coronel Jason López Puerto de la comandancia de la Policía Metropolitana de Santa Marta, justamente por esta fuga de presos. Hay cuestionamientos respecto a su actuación frente a estos hechos ocurridos aquí, y también hechos de inseguridad y alteración del orden público. Luis,
0: a propósito de la extorsión y de los capturados que se presentaron en Soledad en el día de ayer por parte de la policía, la brigadier encargada las acciones policivas en Barranquilla, la oficial entregó que durante el 2026 la policía ha capturado 440 personas por extorsión. 440 personas por extorsión y delitos relacionados en Barranquilla y su área metropolitana. Según su balance institucional, estas acciones han permitido evitar que 3.587 millones lleguen a manos de las estructuras criminales. La situación de los comerciantes de Soledad también fue expuesta por personas de la comunidad que denunciaron que este fin de semana dos establecimientos resultaron afectados por un periodo de 24 horas, uno fue incendiado y otro tuvo que cerrar sus puertas presuntamente para evitar nuevas exigencias extorsivas. En el mismo mensaje se pide al presidente del Esprit intervenir frente a lo que calificó como una presunta alianza entre políticos y bandas criminales. Sus declaraciones se conocieron mediante la preocupación por los hechos de violencia que afectan a comerciantes del municipio.
3: Y las autoridades capturaron a Julianis Paola Altamar Miranda Medina, señalada de ser la presunta pareja de alias Gomelo y de participar en la coordinación y financiación de la estructura criminal Los Pepes. También es investigada por su posible responsabilidad en el atentado contra dos dragoneantes del IMPEC en Barranquilla. Tras este ataque, el Ministerio de Justicia anunció el fortalecimiento de las medidas de prevención, seguridad y autoprotección para los funcionarios penitenciarios. Eso en la ciudad de Barranquilla. En otras noticias, desde este martes comienza la operación piloto de la nueva ruta alimentadora A331 Aeropuerto de Transmetro, que conectará el Portal de Soledad con el Aeropuerto Ernesto Cortizos. Por otra parte, más de 300 taxistas del aeropuerto recibirán capacitación turística y en atención al visitante mediante un convenio entre el SENA, el distrito y el gobierno nacional. En otras noticias, en materia ambiental, la Procuraduría solicitó con carácter urgente a la Alcaldía de Malambo poner en funcionamiento la planta de tratamiento de aguas residuales. En educación, el distrito y la institución universitaria de Barranquilla brindan acompañamiento y apoyos de sostenimiento a 600 estudiantes para prevenir la deserción por dificultades económicas. Estas y muchas más noticias a través de Emisor Atlántico en nuestro portal web y todas nuestras redes sociales. Feliz día, Hugo Luis.
0: Muchas gracias, Lorena, muy amable y muy gentil. 5:19 a.m. Seguimos con más informaciones a esta hora de la mañana. En temprano, en Mapacano, la sonrisa de la mañana. Una joven de 22 años, identificada como Yuneibis Solano Cosio, murió en un accidente de tránsito ocurrido la tarde del pasado domingo en la vía que comunica Juan de Acosta con otros municipios del Atlántico, a la altura del sector conocido como el Todo Fierro, dice hoy un cable. De acuerdo con las versiones conocidas sobre el siniestro, la motocicleta en la que se movilizaba como patrullera chocó contra la parte trasera de una van. Tras el impacto, la joven cayó sobre el carril contrario y fue arrollada por una camioneta que transitaba en sentido opuesto. El accidente ocurrió alrededor de las 3:16, según la información difundida sobre el caso. Un video que circula en redes sociales muestra el momento exacto del choque. Versiones de habitantes de la zona señalan que el conductor de la van habría frenado para esquivar un hueco en la carretera, lo que había provocado la colisión de la motocicleta. Sin embargo, esta explicación no ha sido confirmada oficialmente. Sobre la mujer que murió, Yuneibis Solano Cosio, era oriunda de Baranoa, donde residía en el barrio Santa Elena, era egresada de la institución educativa con José Nieto y había cursado estudios técnicos en farmacia. La joven viajaba acompañada de un hombre que conducía la moto y que también resultó herido, según la información disponible. Fue trasladado a un centro asistencial, aunque hasta el momento no se conocen detalles sobre su estado de salud. La mujer se salió de la moto. Y yo le pregunto, company, ¿las motos por qué no van en una orilla, o sea, en una parte de la vía? Porque la moto tiene que ir como si fuera un carro, en la mitad de la vía. Si esta moto va orillada, cuando frene la van no le, ella no se va a estrellar con la van. Se estrella con la van porque la moto está detrás de la van. La van frena y la moto va a una alta velocidad y no tiene con qué, no hay tiempo. Entonces frena porque va a una alta velocidad también, como si fuera un carro. Entonces, por eso muere la muchacha. Porque ella, la moto se coloca en toda la mitad del carril. Igual, las motos deben tener unos carriles especiales. Es una cosa a propósito del Ministerio de Transporte, ¿no? Porque los muertos en moto son diario. Pues, ¿cuántos años tiene usted manejando moto, compañero? Giovanni tiene 10 años manejando moto. Maneja con prudencia. Porque es que en esta vida, quien sale en una moto, sale todos los días pensando en la vida está en peligro. Usted se monta en una moto, su vida está en peligro. Hemos visto una serie de cabriolas que hacen gente en las motos. Y muchas motos, cuando hay carretera, ellas están en la mitad de la vía. Si usted toma su carril o va por un costado, evitará cualquier accidente de esta naturaleza.
2: porque este accidente se presenta porque la moto va detrás del carro como si fuera un carro más. Porque deben ubicarle unas vías a la moto. Definitivamente va a tener que ser así. Porque si no, los muertos en moto son realmente al orden del día. Esta mujer iba, claro, ella va de parrillera, cae al pavimento y cae del otro carril. Viene una camioneta y se la lleva. La camioneta que va, se la lleva, va en su carril, no tiene velas en el entierro, pero tan mala suerte que termina arrollando a la muchacha y la mata. ¿Por qué? Porque la moto va pegada en un carril como si fuera un carro más. Entonces, si la moto se orillara, estuviese orillándose en una parte prudencial, andando en la parte... aquí hay algunas vías, por ejemplo, parte de la vía del mar tiene unos... Y parte de la circunvalar también tiene como una especie de carril para las motos, pero las motos no pueden por ahí. Las motos andan al garete en cualquier lugar de la vía. Y eso hace que sean expuestas a... Se exponen a un accidente mortal.
0: Como el que aconteció con esta persona. Algo que... es la cosa de locos, ¿no? Una situación diaria donde las noticias se generan con este tema de los accidentes en moto. 5:24 a.m. Seguimos en Temprano en Mapacano, la sonrisa de la mañana. Dice hoy un cable, señoras y señores, sobre el caso Kilimanjaro.
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1: va? ¡Tírame la plena!
0: El caso del Kilimanjaro, así es como se llama este lugar, donde se produjo al parecer un acoso sexual en unas oficinas, producto de un tipo conocido como Juancho, quien es al parecer el dueño de ese negocio. El abogado Julio Rodríguez del Vilar, representante de la familia de la menor de 16 años, aseguró que ya fueron escuchadas varios testigos y se han recopilado videos y mensajes. La defensa espera avances judiciales esta semana, mientras denuncia presunta intimidación contra los familiares. Mientras Fiscalía Seccional del Atlántico avanza en la investigación por el presunto caso de acoso sexual agravado que se registró en el inmueble donde funciona el establecimiento comercial Kilimanjaro, en el sector de Prado Mar, en Puerto Colombia, la familia del adolescente de 16 años que hoy se encuentra en calidad de víctima confía en que esta semana que hayan unas medidas judiciales alrededor del proceso. Así lo aseguró el abogado de la víctima y representante de la familia de la menor, que además indicó que la denuncia formal fue presentada hace pocos días ante la Fiscalía General de la Nación, después de que la adolescente hiciera pública la versión de los hechos. Aquí sobre este tema, dice hoy el cable, ya se formalizó la denuncia en Fiscalía, está expuesta a prestar la investigación casi de manera inmediata. Rodríguez del Vilar, que señaló que esperan avances concretos durante esta semana y no descartó que pueda solicitarse una orden de captura, aunque esta decisión corresponde a las autoridades judiciales. ¿Qué dice la familia de la muchacha, de la niña de 16 años, surfista, que es deportista apoyada por el departamento? De acuerdo con el relato, la adolescente practicaba surf, entrena desde hace varios años en las playas del sector. El día de los hechos, el viernes 2 de octubre, habría estado saliendo de la zona junto a una compañera cuando presuntamente el hombre señalado la llamó, la tomó del brazo y la condujo hacia una oficina ubicada dentro del inmueble. El representante de la familia afirmó que existen videos que circulan públicamente y que según su interpretación mostrarían al señalado tomando a la menor de la mano y llevándola hacia ese espacio. Sostuvo además de que el hombre tenía una relación de confianza con la adolescente y su entorno familiar, pues ella conocía desde hace tiempo y lo llamaba tío. ¿Y a dónde viene la historia? La niña lo conocía hace rato y lo llamaba tío. Se explicó también que según lo manifestado por la menor, esta logró salir de la oficina y posteriormente se comunicó con su familia para contar lo sucedido. El abogado señaló que además del testimonio del adolescente, la investigación cuenta con declaraciones de sus padres, su abuela y algunos amigos, así como mensajes, videos y material obtenidos de teléfonos celulares que según indicó ya están en poder de la fiscalía. El jurista recordó que en casos de presuntos delitos sexuales, el testimonio de la víctima puede ser una pieza central de la investigación, especialmente cuando los hechos denunciados habían ocurrido en un espacio cerrado y sin otro testigo presencial. Dice hoy aquí que durante sus declaraciones Rodríguez del Pilar también afirmó que la familia ha recibido presuntas amenazas y que después de que el caso se hiciera público algunos vehículos han pasado o permanecido estacionados frente a la vivienda de la familia, situaciones que interpreta como actos de intimidación. Por esta razón, dice hoy aquí que están procurando mantener a los adolescentes y a sus seres queridos en condiciones de seguridad mientras avanzan las diligencias judiciales. La joven ha mostrado valentía al denunciar, tanto ella como su familia sienten temor por lo ocurrido y por las situaciones posteriores a la denuncia. Ya hemos dicho que la empresa esta, el Crimen Diario, dijo que ellos tienen eso arrendado y que no hacen parte pues de lo que sucedió, no tienen nada que ver con lo que sucedió, pero lamentablemente lo que sucedió ocurrió en las oficinas de esa entidad, dice hoy aquí. Lo que no sabemos, la denuncia, qué es lo que aconteció dentro de la oficina, porque el tipo dice que la niña lo conocía, lo llamaba tío. Entonces, por la confianza que hay, parece que la toma del brazo, lo mete en la oficina y ahí se presentan algunas cosas que no se han podido revelar todavía. ¿Qué fue lo que pasó? Es porque la niña denuncia a este hombre por el acoso sexual en ese lugar. Recordemos que este lugar, que se llama Crimen Diario, se pronunció sobre las publicaciones relacionadas con el caso mediante un comunicado divulgado el pasado miércoles 7 de octubre. Dice que el negocio es operado hace varios años por una sociedad empresarial independiente que tiene el inmueble en arrendamiento. Se encarga de actividades comerciales, la programación de eventos y administración del personal. Bueno, pero en cualquier momento pueden suspender ese lugar, ¿no? Por un tiempo mientras las investigaciones prosiguen, ¿no? En ese lugar de la oficina donde se produjo esta situación. La persona que llama a la niña es un tipo conocido como Juancho, eso es lo que se conoce. No se conoce más sobre el tema, cómo se llama, cuál es su apellido. Y que conocía ya pues a la menor y también a la familia de la menor. Bueno, señores, marcamos el tiempo a esta hora de la mañana, 5 de la mañana, 30 minutos, vamos a una pastilla musical. Señores, ya regresamos con ustedes con más noticias y las efemérides en el día de hoy.

5:35, seguimos avanzando en Temprano Papagano, la sonrisa de la mañana en Barranquilla, Quilla. Apenas amaneciendo en la ciudad de Barranquilla, todavía tenemos a las 5:35, todavía no aparece la claridad. Vamos, por lo menos en este sector de las 72, aunque veo ya la distancia, ya pues que empieza a aparecer los rayos del sol, pero hasta ahora hay oscuridad, señoras y señores. 5:36, seguimos en Temprano Invocando la Sonrisa de la Mañana. Arrancamos con las efemérides en el día de hoy. 13 de octubre es el día 286 y faltan 79 días para que termine el 2026. El 13 de octubre se celebra el Día Mundial de la Trombosis, a propósito, una de las enfermedades más comunes y mortales de Occidente y también una de las menos conocidas. Trombosis, personas que quedan realmente, hay que hacerse mucha terapia para recuperarse. Una trombosis, a veces la trombosis es tan fuerte que las personas no logran recuperarse del todo y terminan con secuelas de esa enfermedad hasta el resto de sus días. La trombosis, hoy se celebra el Día Mundial de esta enfermedad. Este martes se celebra el Día Internacional de Ada Lovelace. ¿Quién es esta mujer? Hay que recordar que fue la primera matemática de origen británico, considerada la primera mujer que programó una computadora. Una mujer muy talentosa. Hoy se celebra su día, Ada Lovelace. Entonces, en el Reino Unido. Hoy también se celebra en 1924. La Federación Colombiana de Fútbol se inaugura, o sea, el año 24, el 12 de octubre, ya como ayer, 12 de octubre, se inaugura la primera Liga de Fútbol de Colombia, la Liga de Fútbol del Atlántico, en el año 1924, y afiliada a la FIFA desde 1936, y afiliada es un miembro de la Confederación Sudamericana de Fútbol, y la Liga de Fútbol del Atlántico. Sin lugar a dudas se consolida como 12 de octubre del 24 la Liga de Fútbol del Atlántico comienza labores, la primera liga deportiva y futbolera de Colombia, la Liga de Fútbol del Atlántico. En 1967 nace Javier Sotomayor, es un atleta cubano considerado el mejor de la historia en salto de altura. Logró un título olímpico, 2 campeonatos mundiales, 4 en pista cubierta y 3 títulos panamericanos, entre otros. Durante el 27 de julio del 93 conserva su marca mundial desde 2 metros 45 centímetros.

los Andes. Fue este equipo de rugby que ellos se estrellan en las montañas, en un glaciar, en las montañas, y tienen que comer carne de sus mismos compañeros que murieron para poder sobrevivir, hasta que deciden ellos, algunos de los que quedaron, deciden exponer su vida buscando la salida, hasta que logran, ellos bajando la montaña, logran encontrarse un hombre con una mula y les pregunta, se sorprende, dice, no, nosotros nos estrellamos, porque empezaron a buscarlos y no los encontraban, y al final pues eso quedó así. Duraron mucho tiempo ellos, no recuerdo cuánto, pero fue bastante tiempo que demoraron ellos y se iban muriendo sus compañeros, se iban muriendo algunos heridos, otros por hambre física y por golpes, porque fue un accidente aéreo, se fueron muriendo. Esto es el desastre de los Andes. De esto se han hecho películas y se han escrito libros. Esta historia fue en 1972. Dice hoy, en el 2003, en un día como hoy, fallece el colega pionero de la radio colombiana, Leonidas Otálora Gómez. Fundó estaciones como Emisora Río Mar, Emisoras ABC y Radio Miramar en Barranquilla. Leonidas Otálora Gómez. Y su hijo, Leonidas Otálora Jr., creo que vive en los Estados Unidos. Señoras y señores, en el 2010, un día como hoy, 33 mineros fueron rescatados en Chile. Recuerdo esa historia, que estaban enterrados a 600 metros de profundidad. ¿Acuerda? El derrumbe de la mina San José, que se produjo el jueves 5 de agosto del 2010 en territorio chileno. También se hizo una película sobre este derrumbe, sobre esta situación que vieron estos mineros, que puso al mundo entero en vilo para poder rescatarlos. No era fácil rescatarlos, y el mundo entero estuvo muy pendiente hasta el final. Fueron rescatados los mineros. Señoras y señores, en la música, un día como hoy, 1935, o sea, un día como ayer, porque fue festivo, nació Luciano Pavarotti.

Luciano Pavarotti, uno de los cantantes de ópera más importantes del siglo XX, cuya voz es considerada una de las mejores de la historia de esta música lírica, muy conocido por sus conciertos televisados como uno de los tres tenores, junto con Plácido Domingo y José Carreras, reconocido por su filantropía, reunió dinero para refugiados y para la Cruz Roja. Luciano Pavarotti muere un día como ayer. Nació este hombre considerado uno de los tenores más importantes en la historia de esta música.

hacemos un cambio de frente y nos vayamos a la salsa. En 1950, ya como hoy, nace Luisito Ayala, destacado trompetista y arreglista y productor y director musical de la Puerto Rican Power, exitosa agrupación con más de 35 años en el medio y donde se dieron a conocer soneros de la talla de Tito Rojas, Osvaldo Román, entre otros.

Luisito Ayala, uno de los destacados trompetistas y arreglistas de esta tremenda orquesta Puerto Rican Power, es considerado uno de los salseros más importantes de la salsa moderna, podemos llamarlo, porque se destacó la Puerto Rican Power durante muchísimos años y sigue sonando todavía este grupo musical con otros cantantes que pasaron por ahí, entre ellos la voz de Tito Rojas. En 1977 apareció la canción Usted Abusó, cuyo nombre original es compuesta por los cantautores brasileños Antônio Carlos y Jocafi, publicado en el 71. 6 años después fue grabada y traducida con arreglos de Willy Colón para la voz de Celia Cruz.

0: Bueno, mi querida Sandy, saludamos a estar a mi compañera, hermosa compañera Sandy Tescuero. Sandy, bienvenida, buenos días. Estamos aquí en su sección de las efemérides.
1: En plena efemérides.
0: Hay más cosas que anotar, que usted tiene la palabra. Bienvenida, buenos días.
1: Buenos días, buenos días, mi querido Huguito. Esa canción maravillosa, además que ya conocimos la versión original y por supuesto la versión de Celia Cruz, maravillosa. En el año de 1980, en este año, Manuel lanza al mercado su famoso álbum Íntimamente. Contiene una canción que se llama Tengo Mucho Que Aprender de Ti. Este es Manuel, pero ahora vamos a escuchar un temazo que está precisamente contenido en un tema que se llama, o en un álbum que se llamaba Íntimamente. Para los amantes de la balada, este es Emmanuel.

0: Oiga, de los artistas que no han dejado de estar vigentes, que no han dejado de hacer música, Emmanuel sigue dando conciertos, Emmanuel sigue siendo figura en su país.
1: Sí, y Sandra es un artista de primerísimo nivel, como dice usted, vigente, y como en México también apoyan tanto a sus artistas. Los artistas, sí, hay tanto público para tanta gente que sí, lo sigue, ellos siguen siendo, digamos que, las grandes figuras de su país, y solo tocando en su país, Sandra se mantiene vigente.
0: Así es. Le voy a contar algo sobre este tema, que fue en 1980 en el álbum Íntimamente. La canción se llama Tengo Mucho Que Aprender de Ti. Esto es un temazo, pues, durante 46 años, porque tiene la edad mía ese álbum, 1980. Quiero contarle sobre esta canción particularmente. Todo el mundo la conoce como si fuese una expresión de un hombre hacia una mujer o hacia la pareja, pero realmente fue escrita por Manuel Alejandro como una súplica espiritual o una oración dirigida a nuestro Señor Jesucristo. Aunque públicamente se le conoce y se interpreta como una balada romántica dedicada a una pareja o un amor propio, el propio Manuel ha compartido en diversos testimonios que la letra nació como un diálogo de guía y amor divino. Ahora, después de este dato, tú jamás vas a volver a escuchar esta canción igual.

0: que pasó igual, Huguito. Ya no vas a poder escuchar la canción más nunca igual, ¿no?
1: Nunca, nunca.
0: Nunca más.
1: Porque
0: el contexto cambió.
1: Yo imagino que, yo no sé, acá yo irresponsablemente diría que cuando él diga, tengo mucho que aprender de ti, Señor.
0: Claro, aunque Dios es amor, pero y eso hace parte precisamente de la, digamos, del manejo bello de las letras para que comercialmente hubiese podido encajar, pero al mismo tiempo esa connotación espiritual que le dio el escritor Manuel Alejandro a la canción y que se la dio Emmanuel y que fue un éxito.
1: Éxito, Sandy, total, éxito para toda la vida.
0: Así es. Oiga, ¿usted sabe quién está de cumpleaños hoy? Vamos a colocarle la fanfarra de cumpleaños rapidito y con esto finalizamos nuestras efemérides. Hoy está de cumpleaños mi querido compañero de grandes del vallenato, Alí Guerrero Taján, conocido popularmente como El Bombardero. Sí, señor, locutor y director de Vallenatos con Alí, lo tuvimos en un tiempo aquí en la Organización Radial Olímpica, figura de la radio no solamente barranquillera, sino colombiana. El mejor locutor de vallenato de Colombia se llama Alí Guerrero. Para él, fuerte el aplauso, Alí Guerrero. Un aplauso.

Seguimos avanzando en temprano, vamos a ganar la sonrisa de la mañana en Barranquilla, aquí a 5:58. Ya estaremos con los honores al pabellón nacional y las reflexiones de la mañana de hoy, en este martes con cara de lunes, como dice el dicho popular, martes con cara de lunes. Aquí estamos Sandrita Escudero y este servidor Hugo Luis Ruchurto con las noticias. Vamos a entrar con noticias que tienen que ver con el tema deportivo. Dice hoy el muchacho será abridor a Didier Fuentes. Ese pelotero de Tolú, Cincelejano, dijo que lo tendrán como abridor, dicen los Bravos de Atlanta, para la próxima temporada. Viene para los lo que significa ponchar a Otani. Habla sobre estos retos, enfrentarse a un hombre como Otani, poncharlo no es fácil para un pelotero nuevo como este muchacho Didier Fuentes. Y lo que me dicen es que la temporada que viene voy a ser abridor de los Bravos, es lo que le dicen al muchacho Didier Fuentes, el lanzador colombiano que, digamos, que se destacó en los últimos juegos con el equipo Bravos de Atlanta. Ojalá pues se sostenga, porque los pitchers es una vida de mucho trajín, de mucha concentración, y sobre todo el equipo pues que no lo ayudó mucho en la parte defensiva. Didier Fuentes, uno de los peloteros revelaciones de esta temporada de las Grandes Ligas, muchachos de Tolú, Cincelejano, lanzador en las Grandes Ligas con los Bravos de Atlanta. Seguimos con, tenemos ya el himno, bueno, vamos con los honores al pabellón nacional y seguimos con nuestras reflexiones en la mañana de hoy.

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1: La vida a veces nos pone pruebas que nos hacen sentir que ya no podemos más. Los problemas se acumulan, las puertas parecen cerrarse y hasta las fuerzas comienzan a fallar. Pero hoy quiero recordarte algo. No te rindas, sigue luchando. Luchar no significa que nunca vas a caer. Significa que aunque caigas, decides levantarte una vez más. Y si tú hoy estás pasando por una dificultad, recuerda que Dios también está contigo en medio de esa lucha. Quizás todavía no ves la respuesta, pero eso no significa que Dios se haya olvidado de ti. Sigue caminando, sigue creyendo, sigue haciendo tu parte, porque algunas batallas no llegan para destruirte, sino para mostrarte la fuerza que Dios puso en ti. No te rindas, tu historia todavía no termina. Dios sigue obrando, Dios sigue trabajando. Que Dios te bendiga inmensamente y que tengas un hermoso día agarrado de la bendición de Dios. Recuerda que Dios es bueno.

0: Hoy Sandri nos contaba algo muy bonito y tiene que ver con una canción de Manuel Alejandro que canta Emmanuel, que era una oración a Dios donde dice: tengo mucho que aprender de ti. Y para aprender de Dios, nosotros tenemos que leer la Biblia, porque ahí es donde nosotros entendemos cómo alabar a Dios, cómo entender a Dios a través de diferentes situaciones y hechos históricos que se presentaron, porque la Biblia es un libro espiritual, también nos enseña las cosas que tenemos que hacer para poder agradar a Dios. Es cierto que Dios nos escucha a todos, pero algunas bendiciones se pueden demorar porque nosotros tenemos unas ataduras, producto de que también existe en el ser humano mucha ignorancia del conocimiento de Dios. Cuando le digo esto, lo digo porque tenemos que aprender de Dios. Y Dios nos muestra en la Biblia una serie de reglamentos que tenemos que cumplir para poder acercarnos a Él, para poder agradar a Dios. Entonces, en el libro de Levítico, Dios nos enseña una serie de reglamentos para poder saber que estamos entendiendo lo que Dios quiere, lo que Él quiere que hagamos y lo que le desagrada a Dios. El Señor dice que no os volváis a los encantadores ni a los adivinos, ni los consultéis contaminando con ellos la tierra. Hoy en día la gente busca a los adivinos, hoy en día la gente busca el ocultismo, la gente busca la brujería, la gente le gusta que le lean las cartas, la gente le gusta mirar el horóscopo, la gente le gusta, y Dios rechaza ese tipo de cosas. Dice: no consultéis agoreros ni adivinos, porque empieza usted a tener una atadura delante de Dios. Y hay algo muy importante que el Señor nos enseña, es el respeto a los ancianos. Dice el Señor en el libro de Levítico: delante de las canas te levantarás y honrarás el rostro del anciano, y de tu Dios tendrás temor. Mire lo que dice el Señor con relación a eso: el respeto hacia las personas adultas. Usted ve con frecuencia que hoy los adultos son rechazados, los adultos son mirados con desdén. Y qué fastidio la abuela cuando se pone a hacer cosas. Ay, qué fastidio la abuela. Yo no quiero que esa señora venga aquí. Ay, yo no sé, mi abuela me regaña. A mí mi abuela me respeta. Y veo personas que insultan a los abuelos. Los insultan y los maltratan. Y la gente, para deshacerse de los abuelos, termina colocándolo en un ancianato. Y Dios dice que hay que respetar las canas. Es un mandato de Dios. Y esto es para que nosotros reflexionemos, que hoy en día hay un rechazo hacia las personas de edad, inclusive por los gobiernos, que no les quieren dar trabajo. A una persona de edad ya no le dan trabajo, una persona queda desamparada. Y si no tiene una pensión, o si la pensioncita es pequeña, ¿de qué puede vivir ese señor? Dios enseña. Esto también no es para, es para todos y para los gobernantes. El respeto hacia las canas, dice el Señor: delante de las canas te levantarás y honrarás el rostro del anciano, y de tu Dios tendrás temor. Enseña a Dios el respeto a los ancianos. Es muy importante conocer. Y le digo, léanse el libro de Levíticos y las leyes que Dios tiene sobre la moralidad, sobre el respeto hacia las personas, el respeto hacia los padres, el respeto hacia sus hijos, los hijos hacia los padres. El Señor entrega un reglamento. Acerquémonos a Dios leyendo el libro de Levítico y aprendiendo, como dice la canción de Manuel Alejandro, tengo mucho que aprender de ti. Hoy le decimos nosotros, tenemos mucho que aprender de Dios para poder acercarnos a Él. Tenemos que conocer qué le agrada y qué le desagrada a Dios. Que Dios nos ayude, que Dios nos bendiga y que Dios nos ilumine para poder entender sus caminos. Amén.
1: La confianza no se exige, la confianza se gana, se construye. Pero sin coherencia no hay confianza. La coherencia es la unión entre lo que pensamos, lo que decimos y lo que hacemos. Es demostrar con nuestras acciones que nuestras palabras tienen valor y que nuestros principios no cambian según la conveniencia del momento. Sin coherencia no hay confianza, porque la confianza no se construye con promesas, sino con hechos. No basta con decir que somos sinceros, leales o responsables. Debemos demostrarlo en nuestra manera de actuar, especialmente cuando nadie nos observa, cuando cumplir nuestra palabra nos cuesta o cuando hacer lo correcto no nos beneficia. Una persona coherente no es aquella que nunca se equivoca, sino aquella que reconoce sus errores, asume sus responsabilidades y tiene el valor de corregirlos. La coherencia no significa ser perfecto, sino ser auténtico y consecuente con lo que se defiende. Cuando las palabras dicen una cosa y las acciones demuestran otra, la confianza comienza a debilitarse. Y aunque las disculpas pueden abrir una puerta, solo los cambios reales y sostenidos pueden reconstruir lo que se ha perdido. Por eso, antes de exigir confianza, debemos preguntarnos si nuestras acciones son dignas de ella. Porque la confianza se gana con constancia, se fortalece con la honestidad y se conserva con coherencia. Al final, las personas no siempre recordarán todo lo que dijimos, pero sí recordarán si nuestras acciones estuvieron a la altura de nuestras palabras.
2: Amén. Con los buenos días a todos los olimpiquistas de corazón y no de presión que se levantan muy temprano en este martes, que para algunos dice que es martes y parece lunes, pero yo digo, Hugo, siempre es martes y estamos más cerca del viernes que el día de ayer. Ayer fue festivo, después del puente, ¿no?
0: También se dice, usted sabe,
2: que tiene cara de lunes.
0: Martes con una cara de lunes que no puede coger.
2: En esta mañana de hoy, antes de pedirle algo más a la vida, mira todo lo que ya te dio. La persona que está, la llamada que recibiste, el lugar al que puedes volver, el cuerpo que te acompaña. Las pequeñas cosas que hoy forman parte de tu rutina y que alguna vez deseaste tener, hoy tú dices, wow, sí la tengo. Hoy estoy viviendo oraciones contestadas. Gracias, mi Dios. Nos acostumbramos tan rápido a lo bueno que a veces dejamos de verlo. Qué privilegio es poder detenerte un momento y decir, gracias por esto. Mi Dios Todopoderoso, también por todo esto, por todo lo que me brindas día a día.

0: mi gente, 6 de la mañana con 17 minutos en Olímpica. Luego de Eddie Santiago, llega Cairo a Olímpica. Cairo, buena esta. Para, pa, pam, pam, para. Sale el sol, como la canción. Sale el sol, está saliendo, vea. Sale el sol.
1: Está la de la TNT que me gusta mucho, pero también hay una que se llama Teimel Rivera.
0: Oh, eso es más Rivera. Fantástica. 6 de la mañana con 17 minutos. Este martes ya el número de la Chiqui. Estamos hoy a ¿cómo estamos hoy, Chiqui?
2: A martes 13.
0: Y lo dice con una gana la Chiqui. Bueno, estamos a 13 del mes de octubre. Vea, esto va rapidísimo. Ya llegamos prácticamente casi que a la mitad de lo que es el mes de octubre. El mes de la brujita, el triqui-triqui Halloween, que quiero dulce para mí. Y aquí esto lo implica para invitarlos a que se queden conectados con nosotros allí, a que le hacen un poquito el volumen y disfruten lo que traemos en la mañana de hoy. Además, lo vamos a informar qué es noticia, lo último que es noticia en Colombia, en Latinoamérica, en el mundo. Y además de eso, te vamos a sacar la risa, porque esta es la sonrisa de la mañana, temprano es más bacano. Y a esta hora, vamos a ver que es importante, que son noticias, todo el equipo de trabajo, Sandra Escudero de Moya, Hugo Luis Urruchurto, Josero de Colombia, y quienes saluda, Arlington Cordero. 6 de la mañana, 18, hechos que son noticias, Hugo Luis.
1: Oiga, dice hoy los cables con relación a los accidentes de moto, y se cayó de la moto y la arrolló una camioneta. Esta noticia tiene que ver con una moto que iba detrás de un carro, detrás de una van, como si fuera otro carro. Uh-huh. Las motos no toman una vía prudente. Entonces, al frenar la van, pues la moto pues pierde el control, no logra frenar a tiempo y se revienta contra la parte trasera de la van. Al golpearse la pasajera o la parrillera, la mujer que iba en la parrilla, cae a la vía, cae del otro lado y viene una camioneta y la arrolla. Como en las películas. Así es. Mil maneras de morir. Esta mujer de Baranoa, conocida como Yuveini Solano Cosio, de 22 años, fue la víctima mortal de un accidente que se registró en la vía de Juan de Acosta durante la tarde del domingo. En redes sociales circuló el video del momento del duro siniestro. Esta mujer venía de parrillera. La muerte de esta muchacha obedece también a la imprudencia de las motos, ¿no? La forma como ellas transitan por las calles de la ciudad al solo al garete. No hay manera de que se logre controlar esto. Y esto también para oído pues la Secretaría Departamental de Tránsito, la Secretaría Distrital, porque el tema de las motos es una cosa de nunca acabar. Las influencias y los accidentes son permanentes. Y si la joven oriunda de Baranoa perdió la vida en un accidente de tránsito ocurrido hacia las 3:16 de la tarde del domingo en la vía que comunica Juan de Acosta con otros municipios del Atlántico, a la altura del sector conocido como Todo Fierro. La víctima fue identificada como Yuneibi Solano Cosio, de 22 años, que se movilizaba como parrillera de una motocicleta que colisionó contra la parte trasera de una van. En impacto, sus ocupantes cayeron sobre la calzada y la joven fue arrollada por una camioneta que transitaba en sentido contrario.
0: Como las películas. Así es. Ahora son las 6 de la mañana con 21 minutos en Olímpica Estéreo y temprano es más bacano. Dice el titular: basta ya de misoginia. Gobierno rechaza expresiones de matador contra la primera dama. El gobierno nacional condenó los señalamientos atribuidos al caricaturista Julio César González, conocido como Matador, y pidió a la fiscalía examinar los hechos al considerar que los ataques contra la apariencia física y la dignidad de las mujeres no pueden justificarse bajo el humor o la confrontación política. Estoy de acuerdo. A través de un pronunciamiento, el gobierno nacional, sus ministros, ministras y altos funcionarios expresaron su rechazo a las expresiones dirigidas contra la primera dama de la nación, al considerar que recurren a estereotipos de género y pueden menoscabar su dignidad y liderazgo. Asimismo, reiteraron su defensa de la libertad de prensa y expresión e hicieron un llamado a la fiscalía para que evalúe los hechos y determine si existe alguna conducta sancionable con respecto por el debido proceso. El pronunciamiento también enfatizó que ninguna mujer debe ser objeto de humillaciones o discriminación por participar en la vida pública.
3: Una cosa es tener su opinión y otra cosa es ofender.
0: Ofender, eso, denigrar.
3: Sí, totalmente.
0: Por debajear.
3: Absolutamente.
0: ¿Usted se acuerda una señora que por allá en el 2023 ofendió a Francia Márquez, que también...
1: Está presa.
0: La ofendió, ¿se acuerda?
3: Sí, claro.
0: Y la fiscalía se volcó, la buscó y está presa.
3: Y está presa.
0: Entonces, claro, no está lejos lo que hizo este señor a través de su publicación, tratando de ratica a la primera dama, y no es porque sea la primera dama, sino que es una mujer. Y si en aquel entonces midieron con aquella vara, que buscaron por todos lados a esta señora, y hoy está pagando una condena por también intratar a la vicepresidenta de su momento, yo creo que con este señor también deberían medirlo con la misma vara, porque también trató de una forma muy despectiva y humillativa, no porque sea la primera dama, sino a una mujer también. Y en este caso fue de hombre a mujer. En aquel entonces era de mujer a mujer. Y está presa la señora. Sandra, ¿cómo se llama la señora? Si podemos...
3: Vamos a buscarla.
0: Yo me acuerdo que eso fue noticia, ¿se acuerda, Hugo?
1: Fue noticia porque ella llamó, creo que la llamó simio. Algo
0: simio,
1: así,
0: sí, claro.
1: Algo así a la señora.
0: Y este señor llama ahora a la primera dama ratica.
1: Eso es una declaración, bastante... bastante imprudente.
3: Condenada a 1 año y 5 meses. Luz Fabiola Rubián, la mujer que gritó insultos racistas a Francia Márquez en su momento. Luz Fabiola Rubiano, la mujer que profirió insultos racistas contra la vicepresidenta, en su momento la vicepresidenta colombiana Francia Márquez, fue condenada a 17 meses. Sí, señor, 1 año y 5 claro. meses.
0: Ahora, ¿cuál es la diferencia de este señor que se llama Matador, o que se hace llamar Matador en redes sociales, con esta señora que insultó y hoy está pagando una condena?
1: Son la misma cosa, lo que pasa es que este tiene como que un poquito más, es conocido.
0: Es conocido, sí.
1: La señora era una señora anodina, pero se volvió viral por su declaración también fuerte. Entonces, claro, eso la llevó a que la encarnara. Es que hoy en día, yo siempre digo, ¿dónde está el Ministerio de Comunicaciones de Colombia? Persiguiendo gente que no debe perseguir. A los que tienen que perseguir es a la gente que dice vulgaridades y ataca y tiene odio en redes sociales. Eso es el Ministerio de Comunicaciones. Controlar la comunicación. Yo controlo, porque el Ministerio de Comunicaciones es inoperante en este país. ¿Qué hace el Ministerio de Comunicaciones? Recibe una plata de las emisoras, recibe una cosa, una vaina, la televisión le da una plata, de eso vive. Pero ellos no controlan la comunicación. O sea, si usted en redes sociales insulta a otro, eso es una mala comunicación.
0: Claro.
1: Entonces usted tiene que controlarle eso. Dice, claro, señores, usted insultó a tal persona, se le quita la comunicación, se le quita esa, es sancionado usted en sus redes sociales. Entonces la persona le sanciona la red, entonces dice, miércoles, me he sancionado la red y yo no vuelvo más.
0: Aunque usted no crea, eso afecta a la salud mental de las personas.
3: Claro que
0: cuando
3: sí.
0: Usted recibe tanto ataques cibernéticos, claro, por distintas redes sociales, desestabiliza emocionalmente.
3: Porque de palo no somos.
0: No somos, somos un ser humano.
3: Claro.
0: Y a usted lo desestabiliza emocionalmente tantos comentarios negativos hacia usted.
1: Y por eso es importante, y yo le recomiendo a la gente, no entrar ahí, o sea, no entrar a mirar qué dicen o qué no dicen. No entre. Olvídese de eso. Usted hace una publicación, por hoy yo lo hago. Yo publico algo, no leo ni bueno ni malo.
0: No, pero es muy difícil. Muy difícil porque cuando uno hace una publicación, uno siempre quiere leer, bueno, a ver qué pasa. Y siempre va a haber algún comentario negativo o alguna cosa. Mierda, ¿qué? Lo mismo pase. Mierda, ¿qué? La misma vaina. Papi, yo soy el rey del bloqueo.
3: Yo también. Y le voy a decir una cosa. A mí no me da cosa bloquear una persona que está molestando, ajá, que está inyectando mala vibra en las redes. Le voy a decir a quién bloqueo yo. Yo bloqueo a, y eso sucede sobre todo con el público masculino, cuando comienzan a criticar algo del cuerpo de uno, de lo que uno hace, y uno dice, y cuando uno por fin contesta, dice, era la forma de llamar tu atención. Con más razón te bloqueo, porque no tienes necesidad de eso.
0: Claro, y tampoco tienes el derecho tampoco.
3: Eso es un comportamiento psicópata.
0: Así es.
3: O sea, qué pena contigo. Pero si tú quieres interactuar de manera decente, o incluso si no estás de acuerdo con una opinión, lo que sea, hazlo con respeto.
0: Claro.
3: Así de sencillo, pero no tienes por qué comenzar a insultar para llamar la atención. Era para llamar tu atención. Te bloqueo de una vez. Te bloqueo inmediatamente. Es que no puede ser. Y le voy a decir una cosa. Son sus redes sociales. Usted no tiene por qué darle explicaciones a la gente si bloquea o no bloquea. Usted no tiene por qué darle explicaciones a nadie. ¿Ah? Fíjese no, usted. No,
1: pero fíjese, Sandra, lo importante aquí es si está bien que te puedes se bloquea una persona fastidiosa y demás. Pero lo importante es que el Ministerio de Comunicaciones controle ese tipo de cosas. Eso hay que hacerlo. Porque nosotros tenemos aquí, en Colombia, no solamente está las redes sociales, hay una red social que se llama la de odio, que se llama la
3: X.
1: Yo realmente ya ni escribo ahí nada. Ya no escribo nada. Tengo años que no hago nada ahí. En esa red social X es el odio. Ahí dicen vulgaridades y todo eso es aceptado. ¿Usted cree que eso tiene presentación de un Ministerio de Comunicaciones que permita eso? Donde aflora tanto la envidia y la grosería de la gente es en las redes, porque la gente ahí se escuda con que no soy yo y insulté a tal persona y le diga de todo, porque no se atreve a hacerlo personalmente por cobardía. Entonces ese tipo de cosas hay que controlarla. Entonces hoy llaman delitos informáticos, porque si usted insulta y humilla a una persona, lo pueden denunciar por calumnia y entonces se tiene que retractar. Pero lo importante es que el Ministerio de Comunicaciones regule estas cosas para que quiten las páginas de pornografía, para que quiten la zoofilia. Resulta que hay mujeres que se dejan curucutear de los perros y salen en las redes sociales. En el Instagram hay de todo. En el Instagram hay de todo. Este tipo de cosas se tienen que regular por los gobiernos para poder tener unos vasos comunicantes que sean redes sociales, no redes vulgares.
0: Así es.
1: ¿Son redes sociales o redes vulgares?
0: Así es.
1: Entonces, eso hay que hacer.
0: Buen punto. 6:30 a.m. A esta hora más y más tengo a la chiqui de Colombia.
3: Chiqui, buenos días.
2: Hola, buenos días. ¿Cómo amanecieron, señor Hugo? ¿Cómo amaneció?
1: Chiqui, bien, gracias.
0: Fin de semana, Chiqui, me imagino que estuvo en el Miss Universe, así que se pronuncia.
3: Miss Universe.
0: Me imagino que estuvo allí.
2: Sí, y después me fui para la casa de Hugo, porque en la casa no me abrieron.
0: Pero usted le iba a Risaralda, que fue la que ganó.
2: No, yo le iba a Atlántico, mi amor.
0: Atlántico.
1: Yo le iba a Atlántico. Ella peina toda.
0: Pero le iba a Atlántico, y Risaralda no.
2: No, yo no le iba a Risaralda, pero bueno, ajá. Esa fue la que cogieron, muy chévere. Porque todas estaban divinas.
1: ¿Sabes por qué cogió para la casa?
0: ¿Por qué?
1: Porque ella estaba en Tulá. Y como está en Tulá, le caen los cobra diarios. Y ahí entonces se
0: no, ella es viva. Como ella sabe que su esposa está de viaje, y ese fue a su casa a joder.
2: Eso no dice. Eso no lo dice él. Claro, ¿por qué?
0: Entonces, bueno, usted no le abrió la puerta, Hugo.
1: Ah, no.
0: Oye. O sea, usted le dio al almirante, no la deje pasar. No, yo usted le dio al almirante, tiene
1: orden de disparar. Y dice, no, ya me cuadró usted. Cuadro el vigilante que abra la puerta.
2: Mentiroso, Hugolito. Vente para acá que estoy solo.
1: Oiga. Y entonces viene en tu lado, claro, a una reina esa, un blogger, ¿sabes cuánto tenía? Millones, porque sí. ¿Sabes cuánto cuesta? 500 barras cobra por el blogger.
0: Estaba larga la chiqui.
2: Ay, pero Hugo no tiene por qué decir 500 eso.
1: 500 barras por un blogger.
2: Después van a venir a cobrar aquí a la puerta.
1: Mucho reina de esa, ¿cuánto no hay? Mirando cepillo todo el día.
2: La DIAN, muchachos, si a mí me pagan en efectivo, yo la DIAN, peor lo paga a diario. Eso sí duele, mijo. Por lo menos uno la DIAN es un compromiso que no puedes evadir.
0: Ah, sí, claro. 6:31 en Olímpica, Chiqui.
2: Óyeme, nene, yo le voy a hacer una pregunta al señor Hugo, porque el señor Hugo sabe mucho de cultura general. No es que tú no sepas, Arlington, pero yo le pregunto primero a él.
0: Sí, el mayor de la mesa.
2: Debe saber más.
0: Claro que sí.
2: Señor Hugo, ¿qué le dijo una pared a la otra? Son cultura general.
1: Una pared a la otra, ¿qué le puede decir?
2: Nos vemos en la esquina. Y le llegó otra pregunta.
0: Ah, ¿tiene otra?
3: ¿Otra?
2: Otra, sí.
0: ¿Igual así de rosada?
2: Pero es full profundo.
0: ¿Y esa para quién es ahora? ¿Para Sandra?
2: Porque,
0: ¿para mí?
2: Para, bueno, para Sandra.
4: Él quiere que le
2: pregunte. Para Sandra.
4: Pero
2: para
4: él quiere que le pregunte porque se las pica de
2: sí, sí, sí, sí, sí. Envidia, es envidia. Porque como yo le pregunto a usted, que me pregunte a mí, pues la mujer está escuchando. Esto ya te va a preguntarte a Arlington.
3: A ver.
2: Arlington José Cordero. Arlington, ¿qué eres tú, niño?
0: Arlington. Bueno, yo me llamo en realidad Arlington. Yo no me llamo Arlington, sino que Arlington es radial.
2: Arlington.
0: Yo me llamo Arlington José Cordero Villafañe.
2: Arlington José Cordero Villafañe. Sí,
0: sino nombre. Que el ton es ton y ton y ton. Como el
2: sí, pote nombre largo. Sí, pote nombre. ¿Cómo es otra vez? ¿Cómo es? Dilo completo.
0: Arlington. Ah, el nombre.
2: Arlington.
0: El nombre José. De pila, como le llaman.
2: Arlington
0: José. Arlington José Cordero Villafañe.
2: Caramba, qué nombre largo. Lo único que tiene de largo.
3: A ver, usted, atrevida, vea.
0: No, no tiene por qué saberlo ella. Puras mentiras.
2: No habla. Si los baños de estreno hablaran. Cuando perifoneaba ya. Él cantaba ya.
0: Sí.
2: Sí, cantaba. Cúmpralo con misa.
0: No, ese era JP.
2: También, tú también.
0: Cúmpralo con misa.
2: Llegó la señorita, va a comprar la pantaleta. Y había una risa. Cuando yo hacía Emma Manuela ya.
3: ¿Qué?
2: Emma Manuela.
3: Mierda.
0: Usted era, ¿no?
2: Ay, ¿te acuerdas?
4: Se imagina usted a la Chiqui.
2: La mujer Ocelo también.
4: Con esa canilla peluda.
0: Más nalga tiene un gato empinado que la Chiqui. Y que de mamá Manuela. O sea, seria, Chiqui.
2: Pero. Y ven acá, ¿y tú por qué tienes que decir eso?
0: Porque es verdad.
2: O sea, no tengo.
0: No, no. Más nalga, Sandra, tiene un gato empinado que la Chiqui.
2: ¿Y cuántos años tiene de haber entrado aquí a Arlington Correa?
0: Yo ¿sí? Tengo 15 años.
2: 15 años. 15 años. ¿Y te acuerdas cuando me escribía? Mándame una foto. Pero bueno, ya no.
0: Puras calumnias de la Chiqui.
2: Hablemos de eso. Ah, sí. Mira, ¿cómo que se llama la hija tuya? La mayor.
0: Argelis.
2: Argelis iba a ser hija mía.
0: Sí.
2: Yo fui primero que tu mujer.
0: Que Elena.
2: Primero usted. Fui yo. Que Elena. Primero fui yo. Que Elena.
0: Calumniadora. Ya, Chiqui, ya la pregunta.
3: No me pregunte
4: ya, hombre. Usted también viene y fastidia. Pregunta. Como ya usted viene a hablar de la reina esa de. Me imagino que conoce todos los que la que tiene celulita.
2: Claro. A ustedes, señora, están. Oye, a propósito de la gente que va en los buses a trabajar, les mando besos, abrazos a todos los conductores.
0: Uh-huh.
2: Yo te hago una pregunta, señor Cordero.
0: Sí, adelante, Cordero. Chiquito.
2: Cordero de Dios. ¿En qué viajan los fantasmas?
0: ¿En qué viajan los fantasmas? No, jodano, no sé.
2: Usted no responda, señor Hugo Luis. No, usted no responda. Le decía, usted quedó corchado. Tiene uno, señor
0: Cordero. No, no sé, Chiqui.
2: No sabes, no. Nene. Deberías. Sandra, ¿en qué viajan los fantasmas?
4: Ya, sí, ya pregunte. Ya, sí.
2: Yo no te mandé a cantar.
0: De los ochentas.
2: Yo no te mandé a cantar. ¿En qué viajan los fantasmas?
3: No sé.
0: No sabemos. ¿En qué?
2: En bus.
0: Pues marica la Chiqui. Lo embotina usted, lo embotina usted. Lo tiene cerquita ahí.
2: ¡Ey, Hugo! ¡Qué vale! ¿Qué? ¿Qué? Ya está picándome la nalga.

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0: En los espejos del café se llama la canción de Cairo en Olímpica Estéreo. En los espejos del café. Quiero saludar a esta hora a un gran amigo que está en Canadá escuchando Olímpica, la emisora del primer lugar. Saludo para Martín, el mecánico, en su momento gran amigo mío. Acá nos hicimos parche, grandes amigos. En Barranquilla, hoy está trabajando en Canadá al lado de su esposa y de su hija. Un abrazo para el monstruo Martín, el mecánico de moda, que está echando para adelante en otro país. Y allá está el hombre trabajando fuerte, pero lo lindo de esto es que está con su esposa y con su hija, juntos, alando para el mismo lado. Martín, abrazo mi hermano, que Dios te bendiga grandemente. Y también saludos para el turco Mansur, que desde muy temprano está sintonizado con Temprano es Más Bacano, el turco Mansur. Buenos días, mi brother.
1: Haider Contreras también está en sintonía, sí. Nuestro amigo Haider.
2: El hombre de la fea.
3: El hombre de la fea.
1: El hombre de la fea. Leonardo Cuentas.
0: También en España. WPV 854 me dice Arlington, acá estamos. Con Temprano es Más Bacano, llega otro SDB 081, otro taxista que se levanta bien temprano. Son con la sonrisa de la mañana. Sandra, hechos importantes que son noticia. Hugo Luis Urchurto.
4: Atención, el presidente Abelardo de la Esprilla anunció la salida del coronel Jason López Puerto de la comandancia de la Policía Metropolitana de Santa Marta por carecer del coraje y determinación para enfrentar el crimen y los desmanes como corresponde. De la Esprilla apuntó que el coronel López será llamado a calificar servicios por su responsabilidad en la fuga de 41 detenidos por hurto, microtráfico y otros delitos del centro de traslado por protección. No informar oportunamente sobre estos hechos y por no tomar medidas frente al bloqueo del domingo en la vía Santa Marta Barranquilla a la altura de Tasajera. Abre comillas, pido tranquilidad a la comunidad, no se trata de delincuentes de alta peligrosidad, estamos desplegando todas las capacidades para ubicarlos y recapturarlos. El mandatario anunció que el coronel Urriago, segundo al mando de la Metropolitana de Santa Marta, asumirá temporalmente la comandancia, pero el cargo será asumido esta semana por el coronel Jimmy Belalcázar como nuevo comandante.
2: Hay una noticia que tiene que ver sobre la angustiosa búsqueda en Caño Dulce. Dice, padre sigue desaparecido en el mar.
4: Sí.
2: Sus dos hijos fueron rescatados con vida. Juan Carlos López, de 41 años, desapareció tras volcarse la moto acuática en que navegaba con sus hijos en playa de Tubará y Atlántico. La búsqueda fue suspendida por falta de visibilidad y se alargó este lunes. Momentos de angustia se viven en las playas de Caño Dulce, el municipio de Tubará, Atlántico, donde organismos de socorro continúan tras la pista de Juan Carlos López, el hombre de 41 años que desapareció en el mar luego de sufrir un accidente mientras conducía una moto acuática con sus dos hijos. De acuerdo con la información entregada por la Policía del Atlántico, la Armada Nacional, la emergencia ocurrió el sábado cuando la embarcación se volcó en medio del oleaje. Los menores cayeron al agua, pero fueron encontrados con vida y, según el reporte conocido, se encontraban en buen estado de salud. Las labores para encontrar al padre continuaron durante este domingo, sin embargo, la poca visibilidad impide que los equipos de rescate sigan trabajando con seguridad durante la noche. Por esta razón, la búsqueda fue suspendida temporalmente. Están buscando ya, sería pues el cadáver del señor, ¿no?
4: Es que
2: no se sabe,
4: hay versiones, por ejemplo, de las personas que estuvieron cerca allí, que él estaba en la moto acuática con sus dos hijos. Y él no tenía chalecos salvavidas.
2: Ay, wow.
4: Quien tenía los chalecos eran los niños. Entonces, al parecer, una gorra se le voló, según las versiones. Y él lo que hizo fue devolverse para buscarla. Pero pensó que podía tener control.

0: de la corriente y no apareció. Los niños sí, pues, quedaron inmediatamente.
1: Pero
0: pues,
1: ese le volcó la moto.
0: Sí. O sea, él al parecer él se devolvió para buscar algo. Algunos dicen que fue una gorra que se le voló o la misma moto. Hay versiones en las que dicen que él se devolvió para buscar algo.
2: Y aún no aparece.
0: Y aún
2: señor.
0: No aparece. Y aún
1: qué triste.
0: No,
1: pero cuando se va a buscar algo se le voltea la moto.
0: Por eso le digo, exacto. O sea, estas son versiones. No puedo de pronto como que precisar en los detalles.
1: La información.
0: Porque,
1: que...
0: porque son versiones que, o sea, que quedan. Pero la información. ¿Qué dice la B? ¿Qué dice el cable?
1: La información dice que él se le volcó la moto. O sea, acuática, y que navegaba con sus hijos. Se le voltea. O sea, estos aparatos son. Aparatos, como le digo yo, no son confiables.
2: No, y además que ahí se lo.
1: No, son
2: no, y además que se le alquilan a cualquiera, ojo a esto también, ¿no?
1: Sí.
2: Usted para montarse en una moto aquí en la calle, usted para manejar una moto tiene que haber hecho un curso o aprender previo. Pero ahí la persona que nunca ha montado una moto acuática paga lo que cobran, 80,000, 100,000 pesos, y usted le suelta la moto. Y usted pregunta, ven acá, pero. Y esa moto no se voltea, no, eso no se voltea, no se va a voltear.
1: Voltea.
2: Eso se puede voltear en cualquier momento. Ahora, usted debe llevar su chaleco para que en cualquier momento llegue a pasar algo, ni Dios lo quiera, se voltea la moto, usted queda ahí flotando. Lo que pasa es que también hay personas que dicen, no, yo sé nadar, ¿para qué me voy a poner chaleco? Es como cuando usted va a Cartagena y va a atravesar para Punta Arena o para cualquiera de las islas en una lancha. Usted tiene que colocarse el chaleco. Así usted diga, no, pónselo a los pelados que yo sé nadar. Usted no sabe si en el momento que cae al agua le da un calambre.
1: Claro.
2: Usted no sabe si en el momento que cae al agua hay una corriente por debajo del mar que termina usted impidiéndole poder estar a flote con los brazos y sus piernas. O sea, son muchas cosas. Por eso lo mejor es colocarse el chaleco. ¿Qué? Hey, no, pero es que la lancha dura 5 minutos para llegar a la isla. No importa, loco. Dame el chaleco.
1: Mire, una muerte de Fabio Poveda se ganó, bueno, con la ayuda de este servidor, porque prácticamente todo ese trabajo periodístico lo hice yo comenzando, un premio nacional de periodismo con la muerte de un boxeador apellido Pitalúa. Eso fue Pitalúa murió en la madrugada de un sábado. ¿Cómo nos enteramos nosotros acá? No había internet, no existía la internet. Y empecé yo a hacer llamadas a Miami y hablando con los sobrevivientes. Pitalúa sabía nadar. Ellos terminaron de hacer su entrenamiento, se entraron al mar. Iban como que en una embarcación, en un bote, algo así. Estaban ellos en el mar. Uh-huh. Y él se tiró a nadar. Se tiró a nadar. Y él se acalambró y se ahogó y sabía nadar. Pitalúa. Recuerdo yo que esa historia se fue recreada por Fabio Poveda y con eso se ganó un premio nacional de periodismo él. Y él siempre me decía a mí, gracias a que yo era peladito, yo estaba comenzando el periodismo, yo, gracias a Uruchurto que estuvo todo el tiempo haciendo las llamadas pertinentes, llamaba aquí, llamaba familiar, llamé a la familia de él. Él era aquí, familia, tenía gente en Córdoba, tenía familia en Sucre, y yo llamaba aquí, llamé el uno, llamé el otro, porque había una gran agenda, y yo llamé y llamaba, Fabio, tengo fulano de tal en la línea, y hablaba Fabio con fulano. Entonces, se hizo un gran trabajo periodístico, duró horas, después lo resumieron en unas páginas en el periódico, y Fabio ganó un premio nacional de periodismo con eso. Y me acuerdo de eso, de ese boxeador, porque él sabía nadar. Y él sabía nadar, pero al caer se acalambró.
2: Vio, es que es el...
1: Calambre, que te queda ahí calambre.
0: Sí, claro.
2: Eso es el problema, claro que sí. Bueno, ahora son las 6 de la mañana, 49 minutos, en Olímpica Estéreo y Temprano es más bacano. Al mar, a las piscinas, donde hay agua, así que tenerle respeto.
1: Yo soy de las orillas.
2: De la cintura para abajo.
3: Con Totuma,
1: vacilo ahí cerquita porque he visto tanta cosa.
2: Sí, sí, claro.
1: Que no me atrevo allá. Soy que tener el respeto.
2: A ti. 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
1: no le causes angustia.
0: Vamos a poner a participar a los siguientes olimpiquistas. 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Lindo tema es, Oscar Emilio. Bueno, 6:56, tengo pausa para el comercial. Sandra. Sandra Escudero de Moya. Después de la pausa de comerciales, además de entregar, después de la pausa de comerciales, tendremos una ronda de noticias, un toque ahí. Luego vendrá la información deportiva que viene muy cargada con un protagonista como tal en la información deportiva hoy. El delantero Frisbee, como le llaman, o Friduszewski. Viene como protagonista hoy de la información deportiva. Junior jugará el día miércoles frente a Pereira como local y todavía hay opción. Sí, matemáticamente, mientras que exista la posibilidad, uno como juniorista mantiene la ilusión de poder clasificar. Miren que el Tolima no ganó y ahora el umbral de los puntos para poder clasificar ahora bajaron. Ya no serán 29 ni 30, sino 28. Y Junior tiene 10 puntos y tiene 7 partidos por delante. Entonces uno dice, no joda, yo sé que el equipo está jugando barro, pero mientras que existe la posibilidad, yo como juniorista, yo mantengo ahí la esperanza. Cuadro. No, que el equipo está jugando barro, sí es verdad. Pero yo como juniorista, mientras que existen posibilidades matemáticas, mantendré mi ilusión intacta. No soy realista de lo que está sucediendo, soy realista de lo que sucede en cuanto al tema del fútbol del equipo, de que no marcamos goles y que tenemos una defensa muy endeble. Pero sigo manteniendo la fe intacta de que las cosas pueden mejorar. 6:57. Sandra, después de la pausa de comerciales.
2: Comerciales, un alumno de 14 años hirió con escopeta a dos docentes de su colegio en el sureste francés. Les contaremos después de la pausa qué sucedió.
0: Wow. Chiqui, ¿usted tiene la esperanza de todas maneras que el Junior...
3: Sí, claro.
0: ¿Clasifique?
3: Claro, claro.
0: E incluso, si usted saca a vuelo de pájaro una cuenta así de rapidez... Usted dice, de los 7 partidos, Junior gana 6, hace 18 puntos, más 10 son 28. Y el umbral es que el octavo posiblemente clasifique con 28 puntos, que tiene que tener una buena diferencia de goles, es verdad. Entonces, en los 6 partidos, ¿qué va a ganar el Junior? Esos 6 partidos, el Junior tiene que meter goles, ganar por goleada para sumar bastante goles.
3: Que
0: o sea,
3: ser,
0: que el margen de error, ya no hay margen de error, porque lo ideal es ganar los 7 partidos para que puedas clasificar y asegurar. No llegar con 28 al último partido y esperar a ver si un gol te mete o un gol te saca.
3: Tienen que hacerle un curso intensivo a este muchacho Frakaseski, para
0: Frakaseski.
3: Para que le enseñen a hacer goles, no sé, será el señor Valenciano.
0: Es más, tú en esa jugada de Frakaseski, tú intentas tirar la bola por fuera y haces el gol.
3: Claro.
0: Se queda difícil botar ese gol.
3: Yo dije, hasta la Jopoyegua que nunca ha jugado lo hacen. Es más, que hablen con Alex Comas, no sé, con los delanteros que tuvo el Junior. Valenciano, Alex Comas.
0: No, yo pienso que es un tema mental de seguridad por parte del jugador, creo. Todavía no se tiene confianza. Y eso que había marcado un gol unos minutos antes.
3: No, es que si no hacía ese también.
0: No joda.
3: ¿Qué?
0: Ya no coja rabia.
3: Con el portero en el suelo.
0: No coja rabia. Ya regresa.
3: No va a coger rabia, llave.
0: Ya regresa.
3: ¿Qué?
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4: 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Con el compa de Maña, esta hora en Olímpica Estéreo, compa de Maña. ¿Qué tal? ¿Cómo le va? Bienvenido, compa de Maña.
5: ¡Ve, don Arlington Cordero!
4: Qué bacano saludarlo. Usted siempre con esa buena energía, con esa vibra, llegando temprano, más bacano, alegrarle el corazón a todos los barranquilleros.
5: ¡Ja!
4: ¡So, carajo!
5: ¡Ay, carajo, eso, William eso, Molina!
4: Eso cuando te hace ja es un grito de batalla, ¿no?
5: Es claro, es para espantar a la gente, para que se despierte.
4: Un grito de batalla.
6: Comadre Chepa, tiene razón la remanga, que por ahí me dijeron que ya había regresado.
4: Ajá.
6: Yo vine a ver si es mentira o si es verdad, porque te ha regado un chisme que vino malogrado.
4: Uy, sona.
6: Yo vine a ver,
5: ¡ay, carajo!
6: Porque está regado.
5: Doña Sandra Escudero. ¿Cómo está usted, mía?
7: Buenos días, don Maña. Rato sin verlo, ¿yo?
5: Ah, los mismos ratos que tenía yo sin verlo a usted.
6: ¿Qué le pasó?
4: Hoy tenemos un servicio social a esa hora de la mañana, compadre Maña.
5: Sí, señor.
4: Necesitamos que venga a la puerta de la emisora un llantero. No sé si un llantero de la carrera 43, la estación de gasolina que está allí, o de la bomba del muñeco, que pueda llegar hasta acá, que hay que cambiar una llanta.
5: Así
7: sí,
5: es.
7: Sí,
4: y poner un parche, entonces.
7: Sí, un parche. Bueno, hay varias llantas que están.
4: Sí, averiadas.
7: Dos llanticas que están averiadas, que están espichaditas, por favor.
4: ¿Un llantero?
7: Estamos un llantero urgente.
4: Urgente que venga hasta acá. Hasta la puerta del emisor.
7: Gracias.
5: Oiga, a propósito de eso, Benjamín Jalaf, hermano mío, un buen abrazo. A propósito de eso, vea, un carro sin ruedas no anda, yo. Un avión sin alas no vuela.
4: Así es.
5: Y una persona sin Dios no prospera.
4: Ah, amén. Qué bonito mensaje ese.
5: Carajo.
4: Qué bonito mensaje, compa Emaña.
5: Así es, para que vea usted. Oiga, el Alzheimer, este es una vaina jodida, ¿verdad? Joda, Dios nos libre de esa vaina.
4: Amén.
5: Alzheimer.
6: Una tajada de queso.
5: Hombre, el hombre que llega a la farmacia y se queda en la puerta mirando para adentro y para afuera, así como pensando, ¿será que voy saliendo o voy entrando? Entonces le dicen, adelante, señor. Y, ah, carajo, voy entrando. Adelante, señor, a la orden. Y dice, ¿tiene pastillas para la memoria? Sí, sí, sí, tenemos, claro que sí. Deme un purgante que sea suave. Che, purgante. Usted no me dijo que era algo para la memoria. Ah, me dijo purgante. Purgante será su abuela, no joda, respete. Yo me llamo Leonidas. Deme el sobre de doble que le pedí. Che, doble, yo. ¿Sabe que vaya mamá le gallo a su madre? Yo compro el desodorante en otra ferretería.
4: No.

0: mi gente, ahora son las 7 de la mañana con 12 minutos en Olímpica Estéreo y temprano es más bacán. 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Gran Cristian dice Arlington, bien temprano, pero sintonizado con temprano es más bacano. 7:12 minutos, ahí está ahora hechos importantes que son noticia. Sandra Escudero de Moya, Hugo Luis Urchurto, José Lo de Colombia y quienes habla Arlington Cordero. En el despertar, el mejor despertar que tiene Curramba, Barranquilla, Puerta de Oro de Colombia, temprano es más bacano. La tierra de la ventana al mundo, la tierra de la ventana de campeones, la tierra del gran malecón. Esa es Barranquilla. 7:13 minutos. ¿Sami? Sandra, más hechos importantes a esta hora.
1: Años hirió con escopeta a dos docentes de su colegio en el sureste francés. Un alumno de 14 años introdujo este lunes una escopeta de caza en un centro educativo del sureste de Francia y provocó heridas a dos docentes, uno de ellos el director del mismo, cuyas vidas no corren peligro antes de ser reducido por otro profesor. El tiroteo ha generado una enorme conmoción en Francia en una semana en la que los centros educativos están en medio de protestas estudiantiles contra las condiciones educativas, aunque los investigadores lo desvinculan del movimiento de los institutos. El menor, cuyo móvil todavía no ha sido determinado, no tenía antecedentes y se encuentra bajo arresto, aunque todavía no ha sido interrogado, según el ministro del Interior, Laurent Núñez, que se trasladó hasta el lugar de los hechos y que afirmó que el padre del agresor también se encuentra detenido.
0: Ahora son las 7 de la mañana, 14 minutos, son más hechos importantes a esta hora. Tragedia en vía de Juan de Acosta, Atlántico, mujer oriunda de Baranoa murió en accidente de tránsito. La motocicleta en la que se transportaba como parrillera colisionó contra la parte trasera de otro vehículo y cuando cayó a la carretera fue arrollada por una camioneta. Más hechos importantes a esta hora. En Olímpica, Estéreo y temprano es más bacán. Déjeme decirle, Hugo Luis, que Shakira y Belé llevaron el sabor de Barranquilla al cierre de su residencia en Madrid. Barranquilla brilló ante el mundo. Shakira y Belé pusieron pues una vibra a vibrar a Madrid al ritmo de Algo Tú, acompañados por más de 50 hacedores del carnaval de Barranquilla que llenaron el escenario de música, color y tradición. Ante más de 60.000 espectadores, la cultura barranquillera fue protagonista en una noche histórica. Además, Salwa Malov, reina del carnaval 2027, entregó a Shakira una marimonda bordada a mano por artesanos del barrio abajo. El orgullo de nuestra tierra cruzó fronteras y dejó en alto el nombre de la Puerta de Oro de Colombia. Dejó en alto el nombre de Barranquilla. Así que bien por Shakira, bien por Belé y todos los hacedores del carnaval, incluyendo también la nuestra reina del carnaval 2026-2027. 7:15 minutos, más hechos importantes a esta hora. Hugo Luis.
2: Bueno, yo voy a entregar una noticia que tiene que ver con la Champions, que es que ahorita vamos a entrar con la información deportiva, pero voy a recordar algunos partidos para el día de hoy que se van a presentar, como el caso de Atlético de Madrid ante el Manchester United a las 2. Un partidazo para mirar hoy a las 2 de la tarde. Y otros partidos donde se destaca la presencia del Bayern Múnich ante, va de visitante de un equipo que se llama el Vikings. Este equipo no sé dónde es.
3: No sé realmente dónde es, noruego, que
2: parece que fuera vikingo, ¿no?
0: Ah, sí, Vikings.
2: Hay que mirar a ver dónde es este equipo. Para mirar dónde este es el rival a las 2 de la tarde. Y el otro partido importante de esta jornada de la Champions, que son muchos, pero los más importantes, es el partido del Barcelona, que juega de visitante ante el Galatasaray de Turquía. Entonces esto va a ser a las 2 de la tarde. Lástima que todos los partidos son a las 2 de la tarde y otros que son a las 11:45. Pero a las 11:45 no tenemos realmente partidos de gran
3: perrenque, sino
2: equipos menores. Pero los partidos fuertes
3: son casi a las 2 de la tarde.
0: Después del almuerzo.
3: En vez de alternar, ¿no? De pronto un partido a las 11:45, otro a las 2, otro a las 3, ¿verdad? Hasta las 3 y media. Entonces uno puede verlo.
0: De pronto son los horarios establecidos por la televisión también.
3: La televisión, entonces.
0: Bueno. Y recuerde que es que cuando a las 2:30 juegan el partido, allá son 9:30 de la noche.
3: Claro, es por los horarios.
0: Por eso no lo colocan más tarde.
3: Por los horarios de europeos, que son.
0: Sí, son 6-7 horas.
3: Muy distante al horario nuestro. Así que nos tenemos que acomodar los de la tarde. Serán los partidos realmente importantes de la jornada de la Champions League.

0: Bueno, 7 de la mañana, 22 minutos en Olímpica Estéreo y Temprano es más bacano en la número 1. 7:22 para iniciar la información deportiva. Hugo Luis Urruchurto, que viene de frente y viene con todo. ¿Ya llegó el llantero?
1: Llanteros, muchas gracias. Ya voy para allá.
0: No le digo,
1: ya voy para allá, ya voy para allá.
0: Solamente lo dijimos una sola vez y aparecieron enseguida.
1: Muchas gracias, ya voy para allá.
0: Ahí llegó el llantero, vea. Llegó el llantero, ta tan tan. Un abrazo, mi brother. Es olimpiquista de corazón y no de presión, pana. Bueno, ok, 7:23 en Olímpica. 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
1: Disculpe que lo interrumpa, señor Hugo. Lo que pasa es que me he dado cuenta en redes sociales que cuando usted no menciona a Bianca, la gente ahí como que se molesta. Oiga, hoy no mencionó a Bianca.
0: Sí, estoy hablando de Bianca la voluptuosa. La mencioné ahora. Bianca. Para que ella le digo la voluptuosa, porque es una mujer con un cuerpo muy voluptuoso. Sí, yo le digo ya.
1: Cuarto bate.
0: Sí, yo le digo Bianca la voluptuosa. Y también está Luz. También la cuarto bate, además que Luz ya está en otra jornada. Yo no la veo en la tarde donde yo voy. Bueno, muy bien, pero entonces vamos a entrar, mi querido Tatán, para hablar estas situaciones el Junior está prácticamente, digamos que, eliminado. Ya le queda al Junior solamente hacer una campaña milagrosa. Pero la verdad es que como está jugando este equipo, los milagros también se tienen que ayudar. ¿Sí o no? Me dice, caramba, esa persona puede que logre el milagro porque la persona está preparada para afrontar esa lucha. Pero si usted no está afrontado, usted lo que tiene es algo enclenque, entonces como usted no va a lograr nada, así como lo decimos tajantemente. De todas formas, vamos hoy a recordar, me dice hoy Frank Jiménez que los directivos del Junior dieron el proceso de la Copa Libertadores, ¿qué más? Cuando Junior ya viene, los directivos cortan todo, parecía que quieren y sale y pare de cortar, no sé, me dice aquí la gente que me está escribiendo a través de las redes sociales, en vivo a través de nuestro Instagram, @ Hugo Luis Uruchurto. Vamos a sé que mucha gente me manda mensajes, pero es imposible que los pueda leer todos porque yo ahorita que cuando ya termino de hacer el en vivo, entonces yo me quedo hablando con la gente y le contesto a algunas personas, que son muchas las que se conectan con nosotros para hablar un poco de fútbol, especialmente de fútbol. Pero antes quiero decirle que ustedes se acuerdan, José, ¿te acuerdas la niña karateca que llegó aquí? Que no tenía ni para el uniforme, recuerden, que con el mismo uniformito con que ella entrenaba, que la mamá vende bollos, ella no es una deportista apoyada, esta niña se llama Tael Gutiérrez, acaba de ganar el campeonato mundial de karate, para que sepan. Acaba de ganar el campeonato mundial de karate. La niña, ella, Tael Gutiérrez, ella sube para Boyacá a competir. Sé que la altura la afectó bastante. La altura, usted sabe que en Boyacá, pues, lógicamente hay altura y hay ese poco oxígeno y ese clima no es el que para una niña barranquillera. Recuerde que ella llegó aquí con la mamá. Y aquí se le recogió con ustedes los oyentes, de los cuales estamos inmensamente agradecidos. y la niña compró uniforme y la mamá trajo todos los implementos que la niña necesitaba para competir. ¿Se acuerdan? La niña por fin logró. Bueno, y a raíz de ese apoyo que se le dio aquí a la niña, la iban, prácticamente le hicieron un juicio en el club donde estaba. Y yo le dije, sáquela de ese club, porque el entrenador estaba molestísimo, porque la niña vino aquí a pedir apoyo. Sí, le hicieron un juicio a la señora, yo no le había contado esto a ustedes. Una vagabundería. Y después que le hicieron el juicio a la señora, y yo le dije, no se ponga eso, no discuta con ellos, saque a la niña y métala en otro. Sacaron a la niña, la llevaron a otro club, la recibieron en otro club. La niña está entrenándose, la niña se está preparando y se fue y recibió el apoyo de Indeportes, el apoyo de la Secretaría de Deportes de Soledad. Soledad la ayudó. Gracias a la Secretaría de Deportes de Soledad, que ayudó a la niña Tael Gutiérrez. Y la niña acaba de ganar el título mundial. ¿Lo ve usted? Y esto es todo, esto es realmente el respaldo que Dios le da a una madre cristiana, a una niña cristiana, a unas niñas que buscan de Dios, que quieren aprender de Dios. Y ellos le oraron a Dios y Dios les prometió ese título y la niña consiguió su patrocinio y se fue para Boyacá y allá ganó el título mundial para Colombia. La niña Tael Gutiérrez, acuérdense de la niña que se apoyó aquí para que no tenía, es que la niña vende bollos con la mamá, ganó el título mundial, para que vean ustedes. Yo quería contarle eso a los oyentes. Estamos realmente muy, muy, muy, muy, muy, muy contentos. Y la niña la voy a traer acá, porque la niña apenas llegaba ayer con la mamá de allá de Boyacá. Y la mamá me dijo que la vamos a traer aquí para que la gente, pues, sepa, la niña va a traer su título mundial para que los oyentes olimpiquistas sepan, y la vamos a llevar también al programa de televisión desde el punto penal, porque de verdad es un verdadero ejemplo de superación esta niña y su mamá también, las dos luchadoras de la vida, ¿no? La niña vendiendo bollo con la mamá para que la mamá pueda subsistir. También vamos a hablar con Milton Castro ahora más tarde, que termine aquí la sección deportiva. Vamos a hablar con Milton Castro, que fue campeón mundial y ahora es campeón mundial de la vida, buscando afanosamente recuperarse de su problema de riñones. Con él vamos a hablar también ahorita. Quería contarle eso a los oyentes. Bueno, entonces tenemos jornada de la Champions, ya lo dije. Vamos a hablar del Junior de Barranquilla y su horrorosa presentación también el fin de semana. La verdad es que estamos en el Junior, los jugadores Junior y el técnico, mucho bla, bla, bla y de aquello nada. O sea, mucho, mucho bla, bla, bla y de fútbol nada. Se habla mucho que estamos aquí, que nosotros tenemos, que nos vamos a recuperar, que esto no es como comienza, sino como termine. Empezaron a tirar una cháchara desde temprano en un equipo que no ofrece garantías deportivas, un equipo que tiene una pésima defensa y un equipo que está jugando de una forma horrorosa. El Junior es un equipo tan lento y tan descarriado en el campo que uno dice, caramba, este equipo no tiene realmente no pareciera que tuviera un técnico que ordenara unas ideas en el campo de juego. La verdad es que esto le quedó grande al señor Viera, le quedó grandísimo al señor Viera hasta ahora, ¿no? Le quedan 7 partidos y el Junior pues continúa con su lucha de lograr una clasificación, pero ya con el empate que se dio ante el equipo de Internacional de Bogotá en un partido que era para ganar, la gente está muy desanimada porque no ve en el Junior de Barranquilla, no ve en el Junior el fondo futbolístico para lograr el milagro. Digamos que el milagro ahora es en busca de ganar la mayoría de estos 7 partidos, viendo a ver cómo se logra, porque el Junior tiene 10 punticos. Y de 7 partidos había que ganarlos la mayoría. podía ganar 6 y empatar 1. Y con eso se metería. El problema es que como está jugando este equipo, da mucha tristeza verlo. Como está jugando, da mucha pena ver un equipo de fútbol tan, tan sumergido en un mal momento futbolístico. No hay una conexión creativa. Se está jugando al como sea. Y la defensa del Junior sí es una película de terror y una cosa increíble. Los centrales de Junior no marcan nada. Este Peña con este Ortiz que trajeron nuevo no ofrecen ninguna garantía defensiva para nada. El Junior le sigue encabeceando, le siguen llegando, los contraatacan, los cambios de frente. ¿Sabes dónde termina jugando los defensas del Junior? A mitad del campo. Los defensas más centrales del Junior son volantes del Junior. Terminan jugando en la mitad del campo. ¿Usted no cree que eso no es una cosa de locos? Usted no, te pongas, estamos hablando de fútbol. Y le digo a este tipo Viera que está dirigiendo el equipo. Hombre, señor, ¿cómo es posible que sus bases centrales terminen en la mitad del campo jugando? Oye, en la mitad, ¿qué hace usted en la mitad del campo si usted es back central? Allá se van los centrales, tanto el Peña, que es loco, ya sabemos que Peña es así, y este, que no sé ni por qué lo ponen. Y el otro, Ortiz, también, se van, están en la mitad del campo. Ayer, lástima que afortunadamente el equipo que la aburre es Mansa, el equipo este del Internacional, porque en unos contraataques estuvo listo para liquidar al Junior, para hacerle 4 goles al Junior. Se salvó el Junior porque no sabían definir. No supieron resolver. Pero el Junior dio todas las papayas de una defensa lenta y totalmente desenfrenada, porque es una defensa que se te va al ataque y se te para hasta en la mitad del campo. ¿Y qué hacen esos tipos en la mitad del campo? O sea, Junior no tiene defensa. Junior no tiene defensa. Es la gran pregunta. La pregunta para el entrenador del equipo Junior de Barranquilla. Óyeme, resulta que el entrenador fue portero y tiene un asistente paso que fue portero. ¿Y los porteros de Junior no brindan garantía? Cuájame ese trompo con la uña, pues dígame ahora. Resuelva usted ese dilema. Y vi que a Paso lo expulsaron y Paso sale y que Paso no es entrenador, hombre. Paso un entrenador de portero. Y los porteros mal. Entonces Junior tiene el técnico que fue portero y un entrenador de portero que es asistente, que ayuda ahí. Y resulta de que el equipo Junior mal. Es mal en los porteros de Junior no brindan garantías. Tanto así que ¿sabes? De pronto algunos piensan que podía jugar el pelado Acosta los partidos que vienen. Muchacho Acosta, que hay que darle un chance para ver qué es lo que pasa con Acosta, porque Acosta también dirá, póngame a mí para ver si yo me gano el puesto. Porque se demora, lo de Silveira se demora. Silveira busca operarlo. Yo no sé si Silveira está para este miércoles, creo que no. Y uno el miércoles juega contra el Deportivo Pereira. Entonces me dice la gente que ya Junior no tiene argumentos. Fuera de eso, la zona de volante de recuperación de Junior no recupera nada. Estamos desastrosos de el Junior hace 3 goles y le hacen 3 goles a la defensa del Junior. Porque la defensa del Junior le hace goles todo el mundo. Le cabecea todo el mundo. Le llega con facilidad todo el mundo. Entonces los equipos saben ya. Los equipos saben. Y estos tipos son una pésima defensa. Entonces le caen. Suárez no marca nada. Y ponen otro pelado nuevo ahí que yo. Ese muchacho nuevo, yo no tengo por qué lanzar ningún comentario con él, porque es un muchacho nuevo, que él apenas comienza en el fútbol, es un muchacho que deja lo quieto, hace donde puede. Creo que al pelador hace falta un poco más de marca. Él se va bien al ataque, colabora con el ataque y todo, y él el pelado se va al ataque y ayuda, pero su labor fundamental es esa defensa. Yo siempre he dicho, los defensas son defensores. Su puesto de defensa tiene que defender primero. Y después lo que usted hace arriba es un plus. Pero estos no. Estos son. Todos vamos al ataque. Como si no tuvieran. Y ustedes los agarran. en un contraataque, lo agarran mal parado, los agarran mal parqueado y dele, le hacen goles. Y el Junior puede hacer tres goles que le hacen un tercero. Y póngale a usted el caso de este señor Fridusiewski, que se come un gol. Y yo tenía años que no veía una cosa como esta. Años que no veía un tipo botar un gol como ese. Me estaba acordando que en el año 83 el Junior perdió un título porque un tipo conocido como Eladio Vázquez, era un delantero que Junior tenía, delantero, un negrito ahí que tenía su vacile en Eladio Vázquez, me acuerdo yo, y él le tiraron también una pelota así y sin portero, él no logró darle a la pelota, él la falló. Y era el gol del título de Junior. Junior era campeón con ese gol. Y se lo comió Eladio Vázquez. De ahí para acá no recordaba yo una acción tan desastrosa como la acción de...

sin nadie que lo marcara. Pues lo peor es que no había nadie que la marca, porque tú dices, miércoles, es que le llegó alguien a la marca y él. Oye, pare la pelota, párela. Párela con el pie izquierdo, párela con el pie derecho, párela con la canilla. La pelota iba suave. La pelota iba despacito. La pelota iba suave. No era una pelota dura, porque tú dices, no, es que el balón venía durísimo. El balón venía durísimo y le metió el pie y entonces la pelota se le fue. No, la pelota venía mansa. Quiso definir con técnica. Usted no tiene técnica. Usted no tiene técnica, usted es un gol rústico. Entonces, pare la bola y haga el gol. Bueno, ese gol que pudo haber hecho el Junior, que fue la jugada más clara de todo el partido, de pronto el Junior hubiese conseguido hasta la victoria jugando mala, porque el Junior jugó muy mal ante el Internacional. Lento, apático, sin marca, una defensa que es una coladera, unos marcadores de punta que no ofrecen garantía defensiva, una coladera el Junior. Y el portero a veces se rebusca, pero a veces también comete sus errores. No hay seguridad tampoco en el marco del Junior, ni hay seguridad en el marco, ni hay seguridad en la defensa. Los volantes de recuperación no recuperan nada, no tenemos. Oye, no hay nada ahí. Usted se pone a revisar, no hay nada en el equipo. Portero flojongo. Laterales que no ofrecen garantía defensiva. Porque eso es que al ataque gay, y la marca que no marcan ni media. Los dos laterales que colocaron. Y luego tenemos los centrales, que son un par de jugadores que no tienen inoperancia, jugadores que no tienen, ¿qué le digo yo? Son inoperantes, no tienen clase para marcar, no son jugadores seguros para la marca. Y por ahí te llega todo el mundo. Entonces tiene una defensa que es una coladera. Los volantes de recuperación no recuperan ni media. Tampoco tenemos creatividad. Dígame, ¿dónde está la creatividad? Teófilo Gutiérrez estuvo jugando hasta donde puede. Teófilo es un hombre de 41 años. Teófilo es un hombre viejo para el fútbol. Él hace lo que puede, hasta donde le alcanza la fuerza. Y el señor Muriel arriba. A veces ponen allá a Pérez, o a veces ponen, después meten a Castrillón. Todos estos jugadores están en bajo nivel. Yo el otro día decía, ¿cómo es que este equipo va a ganar 7 partidos si este equipo, la gran mayoría, están en bajo nivel? ¿Cómo se va a lograr el milagro? Porque tú también te tienes que ayudar para el milagro. Tienes que tener el equipo. Usted dice, el equipo se le ve, el equipo tiene algo de fuerza, el equipo tiene, hombre, se le ve el deseo, está seguro, ¿no? Ya no hay seguridad. Yo estoy seguro que el Fiduleski, que votó ese gol, que es una jugada infame, este tipo bota ese gol. Caramba, usted bota ese gol en Sevilla y lo corretean hasta la Ciudadela. Usted bota ese gol en la cancha de Sevilla y lo corretean hasta la Ciudadela. Cuando uno hace una jugada como esa, le gritan a uno en el campo abierto. Yo que juego el fútbol plus 50, le gritan a uno, ¡no vengas más! Le gritan a uno. Así le gritan. Cuando se botan este tipo de cosas. Increíble el gol que se bota este tipo. Pero yo estoy completamente seguro que eso es con el minuto 80 y algo. Hacía el gol el polaco ese, Friduszewski. Y estoy seguro que le hacían otro gol al Junior. Porque la defensa del Junior no marca ni media. Entonces, ¿cómo vas a lograr salir adelante el resto de partidos que vienen, que son los siguientes? Si no tienes un equipo, si la mayoría de tus jugadores están en bajo nivel, estoy hablando desde el nivel futbolístico, que están en nivel desde 3, 4 puntos sobre 10. Todos están en bajo nivel. Y hasta se contagió del mal nivel Teófilo, que venía ahí sobreviviendo. Vía un vicario del fútbol, Teófilo es un hombre viejo para el fútbol, 41 años. Ya hasta donde él puede, está para retirarse el domingo. Está para retirarse ya en diciembre. Ya él tiene que irse. Entonces no puedes vivir de que Teófilo con 41 años te saque la clasificación y te empuje. Tienen que empujar el barco todos. Pero no hay marca en la mitad. No hay fútbol, no hay fundamento en la defensa. No hay defensores que sirvan. No hay volantes de recuperación que tengan solidez, porque Celi ha dejado de marcar bien y el mismo Ángel también dejaron de marcar bien. No tenemos creatividad, no hay un volante creativo que te enlace una buena jugada. Y arriba, bueno, el Junior ahí se rebusca. Digamos que el Junior se rebusca porque logró hacer dos goles. Él de pronto hace su gol y se rebusca ahí. Arriba se rebusca un poco el Junior. Pero todavía están en bajo nivel todos. Se salva Muriel, que también ha bajado su producción. Entonces, ¿cómo se va a lograr el milagro de ganar 6 partidos y empatar uno ahora de estos 7 que vienen? ¿Cómo se logra eso?

si tu equipo está en pésimo nivel. Este miércoles en la tarde, Junior jugará con Pereira, aquí en Barranquilla. Miércoles en la tarde, me imagino la soledad del estadio Romelio Martínez. Luego vamos a enfrentar al Deportivo Cali en Cali. Deportivo Cali que buscando ya está acercándose a la clasificación el Cali. Luego Junior viene aquí a Barranquilla a jugar con las Águilas del Purgatorio, partido difícil. Las Águilas están también luchando por meterse en la clasificación. Luego Junior jugará con Boyacá Chicó, donde es difícil siempre para nosotros ganar. Junior ante el Boyacá Chicó siempre es complicado ese estadio para Junior, el Boyacá Chicó, Junior de visitante. Luego Junior va a jugar con Llaneros de visitante, un Llanero que también tiene opción, porque todos estos equipos, a excepción de Pereira, sacando a Pereira, pero metiendo Cali, Águilas, Boyacá, Llaneros y Cúcuta, son equipos con opción de meterse entre los ocho, para que sepa usted. Todos están luchando por meterse. Pereira no, porque Pereira está eliminado. Y Pasto no, porque Pasto está eliminado. Pero del resto de equipos, todos están por encima de Junior. O sea, todos dirán que tienen opción. Entonces, así es mi querido Ricardito. La situación está terriblemente fea, mala. La gente está decepcionada, la gente anda triste. Y yo siento también que hay mucha hipocresía de los jugadores de Junior con la afición. Porque cuando usted está diciendo de que yo puedo, que yo sí tengo, que vamos para adelante, que vamos a clasificar, que somos un equipo bueno, y usted en el campo es un desastre, usted es un hipócrita, usted está engañando, usted está mintiendo. Cuando usted engaña, es hipócrita. Pues yo digo, por acá estoy diciendo que estoy bien, pero en el campo de juego soy un desastre. Entonces hay una hipocresía de los jugadores de Junior con la afición. Producto también de que los directivos tienen la responsabilidad también, porque los futbolistas del Junior parece que estuvieran sin Dios y sin ley. Entonces a ellos no les interesa nada. Gente que recibe su sueldo, que pagan su billete, ahora en diciembre se van todos. Si se tienen que ir todos, todos se van, son felices. Cuando lo saquen, se van todos felices. ¿Por qué? Porque ya les pagaron su plata. Ellos no les interesa. No hay amor por las cosas de Barranquilla. No hay esa vergüenza por Barranquilla, no la hay. Si existiera, tuviéramos un equipo más luchador, un equipo más combativo. Si existiera un poco más de pundonor, si hubiera un poco más de deseo. Este es un equipo. Como los directivos están estos jugadores y son unos niños bonitos que hay que tener una burbuja aparte. Pareciera que ellos no vivieran en Barranquilla, sino que vivieran en otro planeta. Vinieran directamente a jugar y se fueran. Eso es lo que pasa. Entonces, aquí está la lista de partidos. Este miércoles Junior jugará ante una anchoa que se llama el Pereira. Me imagino que va a ganar ese partido, porque me imagino que lo gana. Caramba, por muy mal que Junior esté, debe ganar a Pereira, ¿no? Por favor. Pereira es una reanchoa. Sin embargo, el Deportivo Cali no le pudo ganar a Pereira hace poco. De pronto se cruza el Pereira. Y eso es algo que a mí de risa ver todas estas cosas, porque veo tanta mentira también, hay mucha hipocresía, mucha mentira. Que tenemos, que podemos, que sí, que estamos concentrados, que vamos para adelante. Mentira, en el campo Junior es malo. Junior juega muy mal al fútbol. Es muy complicado. Entonces digamos que los milagros hay que ayudarse. Pero sin embargo, el Junior arrancará su ruta de milagros enfrentando al cuadro de Pereira. Así hace rato veníamos. Recuerde que el Junior lo dijimos en su tiempo. Tenía ruta de nueve puntos que había que buscar, que era ganar al Medellín, ganar a Nacional y ganar a Bucaramanga. Lo dijimos aquí. Se pudo ganar a Medellín solamente, pero con Bucaramanga y con Nacional se perdió. Y ahora viene con este equipo del Inter y se empata. El Junior no se ayuda, no consigue nada. No sé cómo se va a lograr una clasificación si hay un pésimo nivel. Luego el partido con Deportivo Cali, que te mide todo allá. El Junior tiene que ir allá a Palmira, allá a jugar contra el Cali, tiene que ir a ganarle. El problema es que el Junior tendrá equipo para ganar un partido de eso. Como está jugando, porque el Junior está siendo lento, apático, se juega mal. Entonces, bueno, esperemos a ver si por la vergüenza que hay, si hay algo de vergüenza en los jugadores, se pueda ganar este primer partido contra el Deportivo Pereira, para que la gente, la mayoría de la gente está decepcionada y la clasificación está
prácticamente uno está eliminado, prácticamente está eliminado, porque bueno, hay una posibilidad matemática, uno no la puede negar, la posibilidad matemática está, pero tiene vida matemática. ¿Cómo cerramos la charanga la pasada? La charanga la pasada la cerramos diciendo esto: Junior tiene vida matemática, pero tiene muerta el alma deportiva, el alma, o sea, no hay alma, el alma perdedora. Junior tiene vida matemática, pero tiene alma perdedora. Bueno, señores, eso es lo que hasta el momento vemos. Muchas gracias, cerramos la información deportiva, me torcieron la boca. Le quiero recordar que usted que no estaba aquí, que la niña Tael Gutiérrez, la niña karateca que ayudamos aquí en Temprano y Más Bacano, ha ganado el título mundial para Colombia. Tael Gutiérrez, la vamos a traer aquí mañana con el favor de Dios. Bueno, señores, cerramos la información deportiva. Gracias, muy amable.

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8: Sí señor.
6: Ahí lo vi que está entrenando, ¿no?
8: Sí señor,
7: está tirando patadas.
8: Tan juicioso, sí señor.
7: Sí. Para que veas tú. Óyeme, en sintonía, Lucho. Te mando un beso, mi Lucho. Me encanta esas patadas que manda Lucho. Yo digo, dame si quiero una patadita.
8: Así sea de la buena suerte.
7: Así sea de la buena suerte. Mira, hay gente que se queja, pero hasta una patada en el fundillo te echa para adelante. 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
7: 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Oye, me está en sintonía mi primo hermano, Abel Pichón.
8: ¿Abel qué?
7: Abel Pichón.
6: ¿Y ese apellido?
8: Saludos. No, sí existe.
6: Claro. No, yo sé que el apellido existe, sí. Pero ¿por qué acaso usted...?
7: Él es primo mío, claro.
6: ¿Y usted tiene ese apellido?
7: Claro.
6: ¿Y dónde lo tiene, adelante o atrás? O sea, me refiero al apellido adelante o al apellido atrás.
7: No, yo atrás, porque yo soy Vergara Pichón.
6: Ah, ok.
8: Claro, es que el chiqui es Vergara Pichón.
6: Sí, claro.
8: Claro que sí.
7: Claro, porque yo soy Vergara Pichón. Vergara es mi primer apellido. Y el Pichón es mi segundo apellido.
8: Oiga, saludos.
7: Y él es Abel Pichón.
8: Saludos a nuestros amigos de Llantería Edimati. Gracias por ayudarnos a solucionar la emergencia.
7: Claro.
8: Un servicio a domicilio maravilloso. 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Gracias, de verdad.
7: Qué
8: Dios los bendiga.
7: Pues sí, me llamó, me está en sintonía mi primo Abel Pichón, que entre otras cosas, el año pasado, Arlen, que yo fui a Estados Unidos, yo me lo encontré, yo fui a Nueva York.
8: ¿A dónde?
7: A Nueva York.
6: Eso sí lo pronuncia bien, ahí sí lo pronuncia bien, Sandra, Nueva York. Ahí sí.
8: Nueva York. Sí.
7: Estuve en Nueva York.
6: Pero no es capaz de decir jueves.
8: No dice jueves y.
7: Jueves.
6: Nada. Pero es
7: Jota, jueves.
8: Pero es que no lo entiendo. Exacto. En inglés sí dice las cosas bien, pero.
7: Jueves. Porque yo soy anglo. Sanjona.
8: Tampoco sabe decir fuat.
6: Anglosajona.
7: Huachar.
8: Es fuat.
7: Por eso.
8: Ajá, dígalo.
7: Con F. Juan Char. No, yo soy anglosajona. Pues sí, entonces yo estaba por allá paseando por Nueva York, New York. Y entonces estaba cerca, Sandra, del MetLife Stadium de New York.
6: Ajá.
7: Estaba por el MetLife. Y hoy nos saludamos, yo lo vi. Y yo, ajá, primo, ¿y tú qué? Cuéntame, ¿a qué te dedicas? Y me dijo, yo soy el mariscal del campo.
6: Ajá.
7: Yo, Mariscal del Campo. ¿Y tú acaso juegas fútbol americano? Y yo, no, yo soy el que vendo los mariscos afuera del estadio. pero esa es la lógica que me ha pasado con eso.
6: Ajá.
7: ¿Con eso?
8: Ajá.
7: Una vez yo estaba, yo también que fui a Europa.
6: Ajá.
7: Yo fui a Europa, estaba en España. Y entonces estábamos cenando en un restaurante. Y de pronto me presentaron, ¿no? Y así, fulano de tal, ¿no? Y todo el mundo tenía que ver con él. Y disculpe usted, ¿quién es? No, yo soy el mariscal de la Cruz del Campo. Ay, yo dije, ay, como un amigo mío. Y él que dijo, es el marica Campo la Cruz.
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0: 8 de la mañana con 13 minutos en Olímpica Estéreo Temprano es más bacano. 8:13 minutos. ¡Olímpica!
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0: Bueno, mi gente, 8 de la mañana, 14 minutos en Olímpica. A nombre de Coca-Cola, a esa hora de la mañana, Olímpica Estéreo, quiero decirles que. De la mañana en Olímpica llega el circo de Las Vegas.
2: El circo de Las Vegas. Y la gente, ¿qué tiene que decir para ganarse la boleta? Manda un audio y repita, o haga un audio con creatividad, pero métale un vacile que diga: señoras y señores, llegó el circo y aquí está el payaso Narices.
0: Bueno, el que nos haga reír, mandando el audio así como payasito, y nos haga reír, a Hugo, a Sandra, a José, a mí, a Tatán, le vamos a regalar dos boletas dobles para el Circo de Las Vegas. ¿Qué vamos a hacer? Dos boletas dobles, o sea, van cuatro personas. Así que envíe su nota de voz ya de una, háganos reír un poco. Vamos a reír un poco. Estoy contando un chiste, qué sé yo.
2: Yo le voy a contar.
0: Pero como payasito, Hugo. Y se gana un par de boletas dobles. O sea, van cuatro personas al Circo de Las Vegas.
2: Hay un man que hace unas cosas en el trapecio. Ah. Y hace una.
0: Ah, ya usted fue, cuente, ¿cómo le fue la experiencia?
2: No, excelente. Ese circo, tremendo circo. Y la verdad es que cuando el man ese sale con la moto, el man arranca, casi que termina el amurillo con la moto. La vuelta que da. El man hace una vuelta. Sale de horror y. Creo que termina la 30. casi que cae en el bulevar de Simón Bolívar, dando la vuelta de la moto esa. Impresionante. Impresionante lo de la moto y sobre todo, pues, los trapecistas y todo el show que hay ahí. El payaso Narices se la vacila.
0: Se la vacila.
2: Se la vacila el payaso Narices. Así que, señoras y señores, el circo. Y unos trucos de magia también. Trucos de magia, bueno.
0: Bueno, entonces vamos a escuchar. A ver, ya nos están
2: estaba
0: llegando.
2: Taqueado, se dijo, yo fui al festivo, estaba taqueado.
0: Taqueadísimo. Bueno, vamos a escuchar. Del circo de Las Vegas. ¿Quién dice Olímpica? Bueno, buenas.
3: Olímpica, buenos días. Olímpica, un chiste.
2: ¿Qué pasó?
3: Llegó el paciente donde el doctor le dice: doctor, ¿tendrá tiempo para que me lea mis resultados? Y el doctor le dice: yo sí.
0: Es que no tiene tiempo, hermano. Aquí llega uno. Vamos a escuchar otro. Vamos a ver quién se gana. Son cuatro personas, o sea, dos boletas dobles para el Circo de Las Vegas. A ver, ¿quién dice Olímpica? Buenas.
4: Señoras y señores, ha llegado el circo. Con la presentación de la mujer manguera y el burro. Aplauso para la burra, el circo llegó a Barranquilla.
0: Bueno, hay que buscar un chiste o algo para que
2: no haga reír. Creativo a la cosa.
0: Va ganando el primero.
2: Va ganando el primero.
0: A ver, ¿quién dice Olímpica? Buenos días.
5: Buenos días, Olímpica. Los saluda el Circo de Las Vegas con el payasito. Dímelo toda. ¿Sabe qué le dijo un ojo a otro ojo? Tan cerca y no nos vemos. ¿Sabe qué le dijo una chancleta a otra chancleta? ¡Qué vida tan arrastrada llevamos!
0: A ver, escuchemos otro.
2: Bien, más bien parece una brujita, pero bueno, ahí va.
0: ¿Quién dice Olímpica? Buenos días.
6: Llegó el Circo de Las Vegas. Buenos días. ¿Usted sabe por qué en el océano, en la playa hay espuma? Porque vive Ariel.
0: Ese payasito está raro. A ver, otro olimpiquito más. Buenos días. Hola, buenos días. Bueno, no se escucha. Escuchemos otro más. Buenos días, hola.
7: Buenos buenos días, Olímpica Estéreo. Llegó el circo, circo, circo Las Vegas. Con la presentación estelar del El Enano Alto, la bailarina coja y el payaso triste. ¡Circo!
0: Está bueno, está bueno eso. Eso se parece al gato ese que usted hace, que usted mismo.
2: Parece, te voy a enseñar.
8: Es el gato silvestre.
0: El gato silvestre, todo le salía mal, ¿eh? Enseñando la liga y todo le salía mal. Y no te voy a enseñar cómo se casa un ratón.
8: Y que y el piolín, el canario, se lo gozaba. Decía, he visto un lindo gatito.
7: Te voy a almorzar en cualquier momento.
0: Nunca lo cogió.
8: Nunca, porque estaba en jaula. Entonces, cada vez que lo iba a coger, se metía la señora.
9: Me pareció ver un lindo gatito.
0: Así es. Así hablaba.
7: Voy a almorzar en cualquier momento.
0: A ver, ¿quién dice Olímpica? Buenos días.
10: Veneno mata rata Fridiseski. La mata porque la mata. Es bien malo.
0: ¿Quién dice Olímpica? Buenos días.
11: Bastaña el man que va a visitar la Lea, marica. Lo va a tener.
0: No, pero así no, tiene que ser como payasito.
12: Serio. Es un payaso serio, sin maquillaje.
0: ¿Qué dice Olímpica? Buenos días.
13: Papá, papá, en el colegio me andan diciendo payaso. Y le dice el papá, ¿y quién le dijo así a la señorita?
0: Mierda, no escuché. A ver, repitamos.
13: Papá, papá, en el colegio me andan diciendo payaso. Y le dice el papá, ¿y quién le dijo así a la señorita?
0: Está buena esa, está buena. A ver, ¿qué dice? ¿Está buenas? Hola.
14: ¡Ah, oh, buenos días, buenos días, buenos días! ¡Oh, los saluda el circo del Junior! Con su máxima estrella, ¡Viera! El técnico no tiene nada, no tiene nada de técnico.
0: Otro olimpiquista más, buenos días.
15: ¡Llegó el circo! ¡El circo de los hermanos Char! Con su estrella, Fridiseski, que se pela más que un guineo maduro.
0: ¿Quién dice Olímpica? Buenos días.
16: Muy buenos días, Olímpica Estéreo. Le habla el payaso Papayín. ¿Sabes qué le dijo el coyote al correcamino? Que se acabó la película y nunca me pudo coger.
0: Otro olimpiquista, buenos días.
17: ¡Buenos días! ¿Sabes qué le dijo una nalga a la otra? Estamos separadas por un abismo.
12: Es así como bruja.
17: Ajá. ¡Ese es el payaso!
8: Tienen que hacerle de payaso.
0: A ver quién dice hola.
18: ¡Buenos días! ¡Se parte del circo Las Vegas! Llega el niño donde la mamá le dice, mami, en el colegio me dicen payasito. Ajá, hijo, ¿y quiénes te dicen así? ¡Todos mis amiguitos!
0: ¡La acabo de ganar!
19: Es un clásico. Bueno.
0: Acaba de ganar. Acaba de ganar este viento olimpiquista. ¡Todos mis amiguitos! Se gana un par de boletas dobles para el Circo de Las Vegas. Brother, aquí está, parece como Briango, algo así. Envíame el nombre completo, la cédula, al WhatsApp Olímpica, para que vengas después de 2 de la tarde por tus entradas a la emisora. 8:22.
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1: Esa mañana con 32 en Olímpica. Vamos con eso enseguida. 8:32 en la número 1. 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Venía a esta hora de la mañana en Olímpica. 8:32. La historia que les traigo a continuación es la historia que pasó en un gimnasio de Barranquilla. Acompáñeme a escuchar esta historia.
2: Bienvenido, bienvenido, bienvenido a su gimnasio de Fellín.
3: Muchas gracias, sí señor, gracias.
2: Okay, viene usted al gimnasio, ¿no?
3: Sí, claro.
2: Bueno, vea, vamos a realizarle primero una encuesta, uh-huh. Que es de rutina.
3: Sí.
2: A todo el mundo se la hacemos. ¿Usted consume licor?
3: Sí, claro, sí, me gusta bastante.
2: Ah, bastante, ok, correcto. Me gusta que sea sincero, ¿eh?
3: Desde el jueves arranco y yo termino el domingo en la noche.
2: Desde el jueves, caramba. Bien, bien. ¿Fuma, señor?
3: Sí, claro, como casi dos paquetes al día, a veces paquete y medio. Oye, la verdad estoy en el mundo Marlboro.
2: Ah, caramba, bueno, está bien, perfecto que me diga la verdad.
3: Sí, claro.
2: ¿Y otras sustancias?
3: Ah, depende, monto el momento, voy paisa.
2: Ya. ¿Tiene usted una vida sedentaria?
3: O sea, la verdad que sí.
2: ¿Se mueve poco usted?
3: Yo sí, realmente.
2: Oye,
3: mi casa, soy un man de butaca.
2: Butaca, butaca, sí. Hamaca también, me imagino.
3: Me levanto al mediodía, yo duermo bacano.
2: Ah, carajo.
3: Y descanso con mi hamaca, mi chinchorro y un butacón en la casa.
2: Ya, yo lo veo bastante con sobrepeso. Sobrepeso, sí. Bueno, igual eso vamos a atacarlo. ¿Cómo es su alimentación? ¿Usted ha dejado la comida chatarra? O...
3: No, hombre, que voy a dejar yo. Eso sí es lo que me gusta. Me gusta a mí todo: perro caliente, hamburguesa, gaseosalito, asadura de cerdo.
2: Asadura.
3: Puro, chuleta, choncho, mono, como todo, cuadro, mondongo.
2: Orejita de puerco eso, también.
3: Todo, oreje puerco, mondongo, todo eso me gusta a mí.
2: Y el chorizo ese, no me olvides, también.
3: También el radioactivo. El radioactivo, todo eso me lo como con pollo limpio, cuadro. Caramba, toda esa vaina me gusta a mí, cuadro.
2: Bastante comida chatarra, comida gorda, o sea.
3: Toda esa vaina me gusta, la verdad. Mondongo y esa vaina, todo eso me gusta.
2: Ya veo usted, o sea, veo que consume licor, fuma. Otra sustancia también, soplateca del Caribe, vida sedentaria, está gordo, está pesado. Bueno, tiene muchos malos hábitos. Yo me imagino que usted va a dejar todos esos malos hábitos.
3: Ah, yo voy a dejarlo, sí, es la vida mía, yo soy feliz con esa vaina.
2: Yo no lo va a dejar.
3: No voy a dejarlo.
2: Pues entonces, ¿usted a qué viene al gimnasio?
3: Eche a arreglar los aires acondicionados. Yo voy a dejar esa vaina, yo voy a dejar eso. ¿Dónde están los aires, loco? Al final.

0: Pavel, ¿qué hora es?
1: Las 3 de la mañana.
0: Y todavía no me llama. Hay que olvidarse.
2: Another Night. Luego de escuchar a Real G con Todo. Qué buena canción también. 8:40 con Olímpica. Lunes. Bueno, no, hoy es martes, segundo día de la semana. Que tiene cara de lunes, sí, pero que estamos más cerca del viernes, es verdad. 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

0: Una jornada muy, muy importante a propósito de la presencia incluso de Shakira.
1: Claro.
0: Allí, qué bonito fue ese momento. Y pues estamos invitando a que nos acompañe a dar la bienvenida a esa delegación, a nuestra delegación, y a conocer los principales resultados y oportunidades de esta misión cultural, diplomática y turística sin precedentes para la ciudad. Será el martes 13 de octubre. O sea, hoy a las 2 de la tarde en el aeropuerto Ernesto Cortizos, el transporte para medios, salida desde la Casa del Carnaval a la 1 de la tarde. Así que para los que quieran sumarse a este recibimiento, contamos con su presencia y apoyo en la difusión de este importante recibimiento de la delegación de Barranquilla y su carnaval en Madrid.
1: O sea, es importante eso. Va a haber un transporte que sale de la Casa del Carnaval. Ese transporte es para medios de comunicación.
0: Correcto, para medios de comunicación. Sale a partir de la 1 de la tarde.
1: ¿De la Casa del Carnaval?
0: Sí, señor. Para poder recibir a nuestra delegación y, como bien lo dijimos, conocer los principales resultados y oportunidades de esta misión cultural, diplomática y turística sin precedentes para la ciudad. Más de un español se dio cuenta por qué Shakira movía las caderas de esa forma y por qué en Barranquilla se baila así.
1: Bueno, 8 de la mañana, 42 minutos en Olímpica Estéreo y temprano en Mabacano. Ahí está la información, así que ustedes, amigos periodistas, a la 1 de la tarde en la Casa del Carnaval, lleguen antes porque a la 1 sale el bus para el aeropuerto. 8:43 en Olímpica Estéreo y temprano es más bacano.

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1: 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Y a esta hora de la mañana en Olímpica vamos a lo que es noticia a nombre de Arepasán. Hugo Luis, lo que es noticia.
2: La noticia tiene que ver hoy con la captura de una mujer conocida. Usted sabe que balearon a dos dragoneantes del INPEC. Ajá. Salían de turno, con el tema de la policía, los dragoneantes que están en las cárceles, ¿no? Los guardianes. Encontraron y capturaron una mujer alias Lucía, vinculada a la planación del atentado contra estos señores. Esta mujer fue capturada por la policía. Dice aquí, la mujer es requerida por el delito de fuga de presos, sería pareja sentimental de alias Gomelo, señalado como hombre de confianza de Digno Palomino. Estas personas fueron baleadas saliendo de turno. Sé que ella fue la que hizo el trabajo de inteligencia, según dicen las autoridades hoy. Este lunes 12 de octubre, unidades de la Policía Metropolitana de Barranquilla lograron la captura de Giuliani Paola Altamar Medina, alias Lucía, y está vinculada a la coordinación del atentado de los dragoneantes del INPEC. ¿Verdad? Dicen que perpetrado este sábado 10 de octubre contra los funcionarios del INPEC adscritos a la penitenciaría de El Bosque. Abelardo de la Espriella afirmó que la captura de Altamar Medina se consiguió en un inmueble del barrio Caribe Verde, aquí en Atlántico. Y está el video donde es capturada esta mujer y llevada a las instalaciones de la Fiscalía para ser presentada ante las autoridades. Durante un operativo adelantado por miembros de inteligencia y de investigación criminal, se articuló con la Fiscalía. Ella es señalada de integrar la coordinación y financiación del grupo delincuencial organizado Los Pepes. Había estado violando una medida de prisión domiciliaria.
1: Wow.
2: La mujer, hoy está en noticia que a los dragoneantes los balearon. Y hoy la noticia que ayer fue capturada esta mujer vinculada a estos dos atentados.
1: Wow. Bueno, ahora son las 8 de la mañana, 45 minutos. Lo que es noticia en el despertar de este 13 de octubre, martes, Sandra Escudero.
3: El alcalde de Barranquilla, Alejandro Char, entregó a la ciudadanía del barrio El Recreo el espacio público recuperado en la carrera 38 con calle 65, que beneficiará directamente a una población estimada de 9.192 habitantes. Durante la entrega del lugar, el alcalde Char expresó: ¿cuántas veces no pasamos por aquí? Vimos una polución, una contaminación de todo tipo. Yo nací aquí cerca, a pocas cuadras de acá, y estos sectores son el inicio de Barranquilla. El poder trabajarlo, venir aquí, ver otro aire, otro ambiente para nosotros. Las obras comienzan hoy, no cuando se terminaron, comienzan hoy. Hoy es el trabajo articulado con la comunidad y estos muchachos, es decir, los guardaparques, que están dándole al rastrillo. Este nuevo espacio que se suma a los 89.

0: de parques recuperados en la localidad Norte Centro Histórico a través del programa distrital Todos al Parque dejó de ser un lugar oscuro y lleno de basuras para brindar calidad de vida.
1: Ahora son las 8 de la mañana, 46 minutos en Olímpica Estéreo y Temprano es más bacano. Lo que es noticia en la mañana de este martes es que ya se puede llegar al aeropuerto en Transmetro. Así funcionará la nueva ruta desde el portal de Soledad. Qué bueno esto, ¿no? La ruta A331 Aeropuerto inició pues su operación piloto este martes 13 de octubre con salida desde el portal de Soledad. Como respuesta a las necesidades de la movilidad expresadas por usuarios y trabajadores del Aeropuerto Internacional Ernesto Cortizos, durante los espacios de diálogo con el alcalde Alejandro Char y la gerente de ciudad Ana María Alcure, la alcaldía distrital de Barranquilla y Transmetro acordaron pues la puesta en funcionamiento a partir de este martes 13 de octubre, a partir de hoy, de la nueva ruta alimentadora A331 Aeropuerto, que operará inicialmente como prueba piloto y ofrecerá pues una alternativa de transporte público desde el portal de Soledad hasta la terminal aérea. Esta iniciativa, según la administración, refleja pues la importancia de la participación ciudadana en la construcción de soluciones de movilidad ajustadas a las necesidades de la comunidad. Con su implementación, Transmetro amplía la cobertura del sistema de transporte masivo y facilita una nueva opción de desplazamiento para trabajadores, viajeros y visitantes. Me parece perfecto esto. Para aquellas personas que de pronto que trabajan en el aeropuerto y no tienen para coger un taxi todos los días, porque eso sale costoso. Claro. Ya entonces ahora los trabajadores del aeropuerto ya tienen una ruta de Transmetro que ha colocado el alcalde Alejandro Char y la gerente de ciudad Ana María Alcure a disposición de la comunidad para que se le facilite su llegada al aeropuerto Ernesto Cortizos.
2: Y la gente también que desee viajar.
1: También. Noticia positiva. Usted va con una maleta de mano.
2: Una maleta de mano se va en el Transmetro.
1: Me voy en Transmetro, llego al aeropuerto.
2: Hasta el aeropuerto, claro, y allá tomo mi vuelo y de regreso agarro el Transmetro y me quedo en una estación del Transmetro que me deje cerca de mi casa.
1: O sea, también, o sea, positivo esto, ¿no?
2: Positivo, excelente.
1: Así que ya se puede llegar al aeropuerto en Transmetro. Y ya le comuniqué cómo funcionará. Así que bien por el alcalde Alejandro Char y por la gerente de ciudad Ana María Alcure.
2: Sí, muy bueno eso. Yo estaba mirando aquí lo de la 38. Es el famoso, Sandy, usted me lo mostraba ahora. Es el puente
0: de la 38.
2: El puente de la 38.
1: Ajá. Sí, claro.
2: Ese puente tiene varias orejas. Y en medio de las orejas se ha hecho un bonito.
1: Ese es el que queda, ese es el del Club de Leones.
2: De parque. Exactamente.
1: El ahí, puente del Club de Leones.
2: Ahí en ese puente, porque por ahí esas orejas estaban abandonadas en el sentido de que pasa un carro, sí, pero por debajo el espacio estaba abandonado. Entonces ahora se le ha puesto vegetación y se ha adornado eso bien bonito. Adorna el parque, lo deja sano, lo deja un sitio también para ir a conversar, a reposar por esa zona. Esa zona es una zona muy bacana. De ahí para adelante, te pasa el puente de la 38. Cuando usted se mete por cerca está Siete Bocas, zona de verbena.
1: Hay derecho a Siete Bocas.
2: Y subiendo, usted se encuentra prácticamente con el campo Nueva Granada.
0: Así es.
2: Donde vivía Sandra.
0: Y de hecho, ese puente de la 38, hace muchos años, nadie veía para allá. Se iba deteriorando poco a poco. Fíjese usted cómo ese renovado espacio público en el puente de la 38 le da vida,
1: claro,
0: le da otro ambiente.
1: Total.
0: Realmente, pues, es bonito saber que...
2: sobre todo que está iluminado ahí.
0: Sí,
1: se llama calidad de vida.
0: Calidad de vida.
1: Para los moradores de ese barrio y, por supuesto, para los que estén en los barrios aledaños, que quieran ir de pronto a disfrutar un ratico del parque, de sentarse, de conversar. Es una zona verde que de veras que para pasarla muy chévere en familia y con amigos.
2: Sí. Es un buen lugar. Ese sector es de casas residenciales bien bonitas, gente chévere. Ahí tenemos también, cerquita está Los Andes, cerquita está Los Pinos, también cerquita está Lucero. Es que todo lo que es, el barrio Recreo es grande, está Delicias, está Recreo. Y después de Recreo, avanza usted un poquito de Recreo para acá a este lado, se encuentra con Los Andes. Si es al derecho, si vas a la izquierda, se encuentra con Los Pinos. Y Los Pinos está cerquita. Y de ahí, todo eso, Andes, Los Pinos, Lucero. A un ladito está prácticamente pegado a Recreo, es Lucero. Y usted no sabe si es Lucero o es Recreo. pero están ahí pegados. Entonces todos esos barrios son barrios pequeños, y el barrio Nueva Granada, donde jugamos la Pro 50, donde vieron nacer a Sandra Escudero con sus pantaleticas de repollo caminando peladita. Pues.
0: La verdad es que sí, sí me compraron muchas pantaletas de repollo. La propia pantaleta de los años 80.
1: 8:51 en Olímpica. Esto se llama Another Night, Proyecto 1 en Olímpica Estéreo.

0: Bueno, 8:57 a.m, en Olímpica Estéril, temprano es Modboquiano. Pausa para comerciales y ya regresamos en un instante.
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0: se llama De la Noche a la Mañana, la canción de Jesús Manuel Estrada en Olímpica Estéreo. 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

0: ver si lo alcanzamos al, al... Bueno, 9:18 a.m. y a esta hora de la mañana en Olímpica Estéreo, el comandante Chitiba, en una estación militar. El comandante Chitiba en una estación militar hace un llamado a su soldado. Acompáñeme a escuchar esta historia.
1: Dios y patria a todos los... ¡Atención! Estoy haciendo un llamado. Hoy quiero hacer un llamado a ustedes, soldados de la patria. Necesitamos un soldado. De los 500 que tengo aquí, necesito uno. Valiente, esforzado, disciplinado, inteligente, guerrero, para un hombre conocedor de las armas de largo alcance y de corto alcance. Un hombre sin miedo para una misión altamente peligrosa en el Irán. Vamos a Irán a una misión peligrosa. Lo más seguro es que de pronto ni vuelva. Pero necesitamos un soldado valiente, supervaliente, defensor de la patria. A ver, ¿quién se anima?
2: Comandante, comandante, yo me presento como voluntario. Me ofrezco como voluntario, mi comandante. Yo quiero defender los colores de la patria. Yo quiero ser ese soldado que usted, el pueblo colombiano, se siente orgulloso, mi comandante.
1: No, no, no, Martínez, usted no.
2: Yo sí quiero, comandante.
1: Pero que usted no, Martínez. Le estoy diciendo que usted no puede.
2: Pero yo sí, comandante, yo sí quiero, yo sí las tengo
1: Martínez,
2: bien.
1: Martínez, usted no puede, Martínez.
2: Pero mi comandante, Chitiba, ¿por qué no puedo yo?
1: Porque usted me dé 5 millones de barras, hermano, y que me lo va a pagar después. Lo voy a matar de esa plata. Voy a perder esa plata,
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0: Mira, mi comandante. Mi comandante.
1: Ya le dije que no, Martín, usted no.
0: Pero yo quiero ir, mi comandante, yo quiero.
1: Entonces, usted, ¿me cae mi pendejo qué, hermano?
0: Pero es que yo quiero ir, comandante, yo quiero ser ese hombre valiente.
1: Bueno, págueme los 5 millones de barras y los momentos y el primer avión que aparece.

0: 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A esta hora de la mañana, nos vamos en la buena, en la barro y en la jugada a nombre de Droguería Inglesa. ¿Quién anda en la buena?
1: Bueno, sin lugar a dudas, en la buena, Alcaldía de Barranquilla, precisamente por la entrega del renovado espacio público en el puente de la 38. En total fue recuperado un área de 1.158 metros cuadrados. Residentes del sector agradecieron a la administración distrital por todo el trabajo realizado. La gente lo veía como un sueño, como algo imposible, y la alcaldía junto con todas las personas del distrito, todas las personas que trabajaron en la obra, hicieron ese sueño realidad de toda la comunidad del barrio El Recreo. El puente de la 38 ahora tiene una cara completamente diferente, un nuevo aspecto que presenta el puente de la carrera 38 en el barrio El Recreo. En la buena.
2: En la buena, está la Champions League porque tenemos los partidos hoy a las 2 de la tarde, Galatasaray-Barcelona, es un partidazo, el Galatasaray turco.
0: Es el partido más vistoso del
2: y está también,
0: del día de hoy.
2: Sí, el día de hoy, y está también, sí, porque Atlético de Madrid-Manchester United también es un muy buen juego. También buen juego.
0: También es bueno, Hugo.
2: Atlético de Madrid ante
0: el Bayern juega mañana, pasado mañana. Bueno, ya
2: lo veremos. El Bayern juega hoy también.
0: Ah, también.
2: Juega hoy ante el Viking.
0: Pero 11 de la mañana.
2: 2 de la tarde. A la misma hora del Barcelona. Y bueno, Villarreal, Napoli, que son equipos, digamos, menores, pero Bayern, que es favorito ante el Viking. La verdad que voy a mirar este equipo donde es, porque la verdad no reconozco que no tengo.
0: Conocimientos
2: de
1: sí, o sea, no lo tiene codificado.
2: No tengo codificado realmente, no tengo precisado realmente dónde viene este equipo, el Vikings, que es el rival de el Bayern Múnich, el Viking. Entonces, vamos a mirar. El Viking es ese equipo es. Aquí no tengo información general del Viking. Hoy a las 2 de la tarde juega de visitante, que el Bayern va a visitar a este equipo. Del Vikings tiene cuántos puntos, ¿no? Dice que tiene un partido jugado, no tiene puntos, perdió el primer juego. Tiene menos 2. Entonces, aquí se habla de los jugadores que enfrentará el Viking. Vamos a mirar un poquito aquí sobre este equipo del Viking. La segunda fecha de la Liga de Campeones. Viene de ganarle al Bodo Glimt, el equipo del Bayern Múnich. Este Lucho Díaz, que está en sequía también, el Guajiro. Tiene 6 partidos sin marcar gol, el Guajiro Díaz.
0: Bueno, ojalá se destape hoy, ¿no? Ojalá y que sea el Champions. Es que el partido pasado le anularon 2 goles por fuera de lugar. Y golazos ambos. Sí. Uno de tijera y el otro como de taco, de rabona. Y los dos fueron anulados por posición irregular.
2: El Viking perdió con la Liga de Campeones con el Stuttgart. El Stuttgart le ganó 3-1 al Viking.
0: El Viking. Bueno, Hugo, entonces, en la buena, la Champions que hoy vuelve a escena.
2: Sí, en la buena. Vuelve a escena este equipo.
0: Bueno, ok, 9 de la mañana con 29 minutos en Olímpica Estéreo y Temprano Mamacano. En la buena está Transmetros, sin duda alguna, porque ya se puede llegar al aeropuerto Ernesto Cortizos en Transmetro. Así funcionará la nueva ruta, el Portal de Soledad. Se llama así, desde el Portal de Soledad. La ruta A331 Aeropuerto inició pues su operación piloto este martes, o sea, hoy, 13 de octubre, con salida desde el Portal de Soledad. Como respuesta a las necesidades de movilidad expresadas por usuarios y trabajadores del Aeropuerto Internacional Ernesto Cortizos, durante los espacios de diálogo con el alcalde Alejandro Char y la gerente de ciudad Ana María Alcure, la Alcaldía Distrital de Barranquilla y Transmetro acordaron la puesta en funcionamiento a partir de hoy martes 13 de octubre de la nueva ruta alimentadora A331 Aeropuerto, que operará inicialmente como prueba piloto y ofrecerá pues una alternativa de transporte público desde el Portal de Soledad hasta la terminal aérea. Así que, en la buena, el alcalde Alejandro Char y Ana María Algure, nuestra gerente de ciudad, por esta gestión para que a través de el Transmetro usted pueda llegar al aeropuerto.
2: Noruego, el Viking.
0: O sea, Noruego. Vikingo. Sí, claro.
2: Viking.
0: El equipo es Noruego.
2: Noruego. Perfecto. De la zona de los vikingos.
0: Claro que sí.
2: O sea, es un vikingo. Yo me imaginaba que era por allá, pero bueno, quería reconfirmar.
0: Por el nombre.
2: En el nombre.
0: Bueno, ¿quién gana el Navarro, Hugo Luis?
2: El Navarro está el Junior de Barranquilla.
0: Sin duda.
2: Sí, señor. El Navarro hace un pésimo partido.
0: No podemos sumar de a tres.
2: Equipo, no podemos ganar un partido. Sigue dando ventajas en defensa. Es una coladera la defensa del Junior. No hay seguridad en los laterales. No marcan. No marcan. Si tú tienes marcadores de punta laterales que no te marquen bien, entonces no vas a tener futuro con ningún equipo. Sus jugadores tienen que aprender a ser jugadores que tengan marca primero que todo, antes que ser ofensivo. Los centrales no dan garantías. No tiene una buena zona de recuperación, no tiene zona de creación. Ellos no andan grave por todas partes. Usted con razón es que no gana, y por eso que está en la cola del campeonato colombiano. Hace rato está en la cola del campeonato. Así que en Navarro, el Junior de Barranquilla ahora enfrentará mañana en la tardecita a un equipo re malo, que es el Pereira, que por lo menos hay que ganarle, porque caramba, si no le ganan al Pereira, entonces hay que poner a jugar a los juveniles, como dicen en los pueblos. Qué así tristeza.
1: Bueno, en Navarro, el Papa, que será hospitalizado este martes para ser operado de nódulo en el pulmón, fue detectado en una fase muy temprana y bien localizado, según explicó el propio pontífice. El Papa León XIV será hospitalizado en el Policlínico Gemelli de Roma, para ser operado del nódulo que se le descubrió en un pulmón, informaron fuentes de la oficina de prensa del Vaticano.
0: Esto en Navarro.
2: Este es Navarro suplemento.
0: ¿Quién? Adelante.
2: El Navarro suplemento, el tema de la del corredor universitario. Ese es un desastre total. Yo no había visto cómo unos montón de buses se interfieren con el tráfico y tienen paralizado al tráfico ahí en esa zona, en un solo perrateo que hay de estos buses de colitoral y de subusa en la Universidad del Atlántico, ¿no? Es así algo es. Que está en Navarro, es algo terrible. Sandra, ¿a usted que le toca entrar? A mí
1: sí,
2: que me toca entrar.
1: Sí, todos los días nos toca.
2: ¿Cuánta gente no entra a Telecaribe, pero grande? Y los profesores de la universidad que le toca entrar en su vehículo. ¿Cuánta gente no entra ahí a la universidad? Sí. Y eso es un solo perrateo de los tipos de los buses ahí. Y ahí montan la nevada al frente y no hay quien diga absolutamente nada. Perrateo que hay.
0: Claro.
2: Lo deja pasar, se mete el presidente Abelardo de la Freire, tiene que esperar que su buses salgan de ahí.
0: Imagínate.
2: No hay poder humano contra esa gente. Qué tristeza y qué vergüenza que ni en Puerto Colombia, ni en Barranquilla, en ningún lugar, no hay autoridad sobre ese berenjenal que se arma en la Universidad del Atlántico. Terrible.
0: Ok. 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Sandra, ¿quién está en la jugada?
1: Bueno, le voy a decir quién está en la jugada, sin duda alguna, la delegación que viajó a Madrid, así mi querido es. Arlington.
0: Y que llega hoy.
1: Hoy, precisamente, y serán recibidos a las 2 de la tarde en el Aeropuerto Internacional Ernesto Cortizos para, pues, todos los miembros de la prensa que quieran recibirlos a la 1 de la tarde. Hay un bus que está disponible, que saldrá desde la Casa del Carnaval. Así que, de verdad, felicitaciones a esta delegación, que sin duda se convirtieron en representantes y gestores culturales del Carnaval de Barranquilla para el mundo, en este caso en Madrid, donde también Shakira hizo presencia.
0: Qué bueno, ¿eh? 9:34 minutos en Olímpica, Hugo Luis Urruchurto, para cerrar, ¿quién está en la jugada?
2: En la jugada, bueno, en la jugada están algunos jugadores colombianos que se destacaron, el caso de Carrascal, por ejemplo, que hizo un buen partido con su equipo el Flamengo, se ha destacado ahí el cartagenero ahí en esa zona. Y en la jugada está la chica karateca que se llama Tael Gutiérrez. La chica barranquillera.
0: Estuvo aquí buscando karateca, un Yo Te Apoyo.
2: Aquí la apoyamos.
0: Que la apoyamos, que los oyentes la apoyaron a través de a través del NECI.
2: Implementos para entrenar.
0: Para poder competir y fue campeona.
2: Recibió el apoyo de la familia y los ventas de bollos a la mamá. Y también el apoyo de la Secretaría de Deportes de Soledad, la cual aprovecho para darle un aplauso. La Secretaría de Deportes de Soledad la apoyó. La niña se fue a Boyacá y ganó el título mundial para Colombia. Tael Gutiérrez, la niña karateca que vino aquí, que le dice a la mamá, te voy a regalar una casa, mami. Ellos viven arrendados, son personas que tienen que vender bollo para rebuscarse. Lo que hace un deportista. Y esa niña acaba de ganar un título mundial para Colombia.
0: Claro,
2: qué bien. Qué bueno. Ella está en la jugada.
0: A punto de esfuerzo, en la jugada jugadota. 9:35 minutos. A nombre de Arepa San, por aquí pasó en la buena,
3: en la barro
1: y en la jugada.
0: Ok. 3, 2. Ah, ok.

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3: Jardín Botánico José Celestino Montiz.
4: Hey, buenos días, señor director. Caramba, le escucho esa voz gruesa hoy. Hoy la tiene más gruesa. ¿Cómo amaneció?
3: Gracias, caramba.
4: ¿Por qué? ¿Qué pasó? ¿Le cortaron la luz?
3: Ay, empezando la semana, va.
4: ¿Le cortaron el agua, la luz? ¿Aló?
3: Junior no sirve usted jodiendo. Bueno, ¿qué es lo que pasa, ve?
4: Ay, no pasa nada, señor director, estoy saludando.
3: Tengo de... Hable rápido, porque tengo que... cosas que hacer urgente, hable rápido.
4: ¿Cómo qué?
3: Viajo ahora para Bajagual.
4: Ay, no me lleva.
3: No voy a llevar ninguno, voy solo para Bajagual.
4: ¿Usted qué va a hacer allá?
3: Voy con la policía.
4: ¿Y por qué? Bueno, ¿qué vas allá?
3: Buscando a los descendientes de Alicia Barrera.
4: ¿Y eso para quién?
3: Ah, porque nos mandó la regalía de la matica de Mafafa.
4: ¡Ay!
3: Me debe la matica de Mafafa, Eliseo Herrera.
4: ¡Ay, qué
3: bueno! Josefa, qué linda tiene tu matica de Mafafa.
4: ¡Ay, Josefa! A mí me gustaba esa canción, yo de pelada bailaba. Josefa, qué linda tiene su matica de Mafafa.
3: Y luego sigo buscando a Farid Ortiz, donde esté Bartolo, tengo que buscar.
4: ¿Y para aquí?
3: Porque también me debe las regalías de la ramita de Matimba.
4: ¿Farid Ortiz? Ah, bueno, que él se la paga porque él es buena gente.
3: Y Oscar de Long, estoy esperando aquí que venga al concierto. No hay concierto con Oscar de Long en Barranquilla.
4: ¿Y por qué?
3: Porque no me ha dado las regalías de Mata Ciguaraya.
4: De la Ciguaraya. Ay, esa Ciguaraya sirve para una toma.
3: Hable rápido, ¿para qué necesita?
4: Señor director, lo que pasa es que yo le hago una pregunta. ¿Usted sabe de la naturaleza?
3: Toda clase de naturaleza, aérea, espacial, microscópica, prehistórica, volátiles.
4: O sea, usted sabe todo.
3: Toda clase de naturaleza, cuente, ¿qué quiere saber?
4: De verduras, frutas, todo, hortalizas, todo.
3: Todo.
4: ¿Usted me podría despejar una duda?
3: Dígame.
4: ¿Una interrogante?
3: Hable rápido, hombre.
4: ¿Una inquietud?
3: Ay,
4: adivina, adivina. Señor director.
3: Bueno, ya, dígame, ¿qué quiere saber?
4: Usted me podría responder.
3: ¿Qué cosa?
4: ¿Por qué el tomate se puso rojo?
3: ¿El tomate se puso rojo? Es la pregunta suya.
4: Sí, usted me podría responder. ¿Por qué el tomate se puso rojo?
3: ¿Qué voy a saber? ¿Por qué se puso rojo?
4: Porque vio a la cebolla sin ropa. ¡Ah!
3: Una pepa de aguacate que lo voy a escalar.
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amor está de moda, será verdad. Rigo. Ahí está Natalia Curbelo. Boyazo de mujer está. A través de Olímpica Estéreo. El número uno de Barranquilla. Hace unos días le dieron un premio a esta artista. Si no estoy mal, en la ciudad de Nueva York, donde también nuestro colega y compañero Ricardo Richie Peñaloso también fue otorgado con un premio también. ¡Épale! Felicitaciones para Natalia Curbelo y para nuestro colega y hermano de la radio, Richie Peñaloso, carajo. ¡Ah!

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0: Hoy vengo finito, cuadro. Parezco un, ya te digo.
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0: Parezco un canario.
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0: Fino de lo lindo, de lo lindo, de lo lindo. Saludito para toda la people que nos escucha en los diferentes barrios de Barranquilla.
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0: Bienvenidos todos
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0: a esta mañana del martes con Canario.

0: Bienvenidos todos.
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0: A esta mañana del
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0: Del martes, bueno, con un ambiente bastante del lunes. Por lo que el puente de esta fin de semana fue bastante largo, ¿no? Ayer, lunes festivo. Y ya hoy iniciamos, mejor dicho, la semana bastante corta. Me falta un día. Pero bueno, con todo el ánimo, con toda la sabrosura. Porque estamos más cerca del fin de semana. Así que bienvenido, voy a habilitar desde ya el 321-512-4921. WhatsApp de Olímpica Estéreo. Para que toda la people me reporte la sintonía.

0: Así me dice el pollito a mí, me dice: ay, lunático, mi amor, me encanta tu habladito con Leto, con le guay.
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0: Ahí está la barranquillera Aria Vega, que hace unos días acompañó a otra barranquillera más en uno de sus conciertos en España, en la madre patria, ¿no? Aria Vega y Shakira. Las dos estuvieron en la entrada del evento, en la entrada del concierto. Se veían bien bonitas esas dos mujeres, carajo. Eso que Shakira ya está allá, tiene una edad ya veterana, ¿no? Y aún se ve bella esa mujer hermosa. ¡Viva Barranquilla! ¡Y viva nuestras barranquilleras! Que nos representan como debe ser. Shakira y Aria Vega. Un abrazo fuerte para Aria Vega. Barranquillera de pura cepa.

rico bailar esta canción. Bien sabroso en el rincón, ¿eh? Hicieronse un par de embustes ahí. Ah, mami, ¿sabes qué? Te va a amar para toda la vida. Y ella diciéndote, ay, me encanta.

los conductores de Cochofalve. Está bien. La buseta de 743 de Cochofalve. La buseta 153. Está bien. Saludito, papá. Un abrazo. Gracias por la sintonía, por estar ahí conectado. Escuchando Olímpica Estéreo, la número uno de Barranquilla.

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0: 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Oído al Seato, párale bolas. 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

0: Dice cuando tú le vayas a decir el pollito, le vas a tirar una parla. Ah, tus amigos te dicen, gana loco, le tiraste la leparlea.
1: De Quintille.
0: La leparlea.

0: Ya regresó y regresó con esta canción. Ay, Dios mío. O también puede ser con esta canción, ustedes eligen. ¿Con cuál de estas dos canciones les gustaría que pisara la próxima hora? A ver, tírame la plena ahí en el WhatsApp Olímpica. O de pronto con esta. A ver, tírame la plena. ¿Cuál de las tres canciones te gusta más? Para iniciar una hora más de buena música a través de Olímpica Estéreo, la número uno de Barranquilla. Con esta de los inquietos del cachenato. O con esta. O con esta. Ustedes eligen en Olímpica.
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Qué bonita canción de Los Inquietos del Cachinato. A través de Olímpica Estéreo. En esta tremenda mañana, la mañana del martes con carácter.

Bueno, 11 de la mañana, 25 minutos. Vamos a seguir olimpiqueando. Saludos para los conductores de Azotaeva Móvil. También para los conductores de Colitoral, los de Coyofal y todos los medios de transporte que llevan la sintonía de Olímpica Estéreo por toda Barranquilla. Gracias por esa sintonía, gracias.

0: voy a poner esa canción de uno de los artistas. Bueno, mejor dicho, el artista estrella del concierto Vive la Salsa. 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Si usted se quiere, bueno, llevar un par de entradas. ¿Quiere ganarse una entrada? ¡Ey, loco! Sintoniza Olímpica Estéreo. Manda ahí la palabra Vive la Salsa.
1: Pero me tienes ganas.
0: Póntela ahí en el WhatsApp de Olímpica.
1: La tengo también, pero
0: 321-512-4921. La palabra Vive la Salsa para que participes por una entrada para este concierto. ¡Adiós! ¡Qué bonita!
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0: Para suegra, como tiene bonita esa mujer.

0: Más dicen que es la última presentación de Rubencho en los escenarios en la ciudad de Barranquilla. Así que usted tiene que asistir a ese superconcierto con Olímpica Estéreo y ganar entradas. Hoy voy a regalar entradas, así que ponte pilas. ¡Ponte pilas!
1: ¡Aquí! ¡Aquí!

Macoleta. A través de Olímpica Estéreo, número uno de Barranquilla. En el. ¿Estamos qué? Aquí estamos hoy. Hoy estamos a 13, ¿verdad? A 13. ¡Uy! A 13. ¡Ay! Oye, ¿qué me va a coger perrateo? ¡Oh!

0: Saludo para Mike Hernández, que es de los míos. Sí. De los míos personales. ¡Vámale!
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0: Hombre, qué sabrosura.

La número uno de Barranquilla, la gente de Universal. El barrio Universal, primera etapa y segunda etapa. Puro Olímpica, papi. Puro espeluque, puro vacile, puro perreo. Olímpica Estéreo, la número uno.

se llama Le Parlé. Le Parlé Prolímpica. Prolímpica Le Parlé. Saludos para los conductores de Cochofal, de Colitoral, de Transporte Lolaya, de Sobusa, de Transportes Oriente. Que va para allá, para los lados de Sabana Grande, para Sabana Larga. Allá para esos lados, para allá van, ¿eh?

a seguir olimpiando. Antes de la pausa te voy a poner este tema. ¡Épale! Se llama Cuéntale. Omar Enríquez, a través de Olímpica Estéreo, número 1 de Barranquilla. Papi, esta es Olímpica, la number 1.

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1: Ya regresamos con la suave, ¿qué?
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1: Te va a poner misterioso, ya vuelvo.
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1: Bueno, te voy a tirar el dato, te voy a tirar el de hoy, te voy a tirar la frase de hoy para que seas uno de los concursantes de una moto 0 kilómetros con nuestros amigos de Suzuki. La palabra de hoy es en tu camino. Esa es la palabra de hoy, bien, bien. A ver, hoy martes. Oyeron, la palabra de hoy es en tu camino. Oigo el dato.
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Vive la Salsa es un concierto bien espectacular donde se van a presentar unos artistas bien de locura. Y ahorita te voy a decir quiénes son los artistas que van a presentarse en el Vive la Salsa, que usted tiene la oportunidad de participar y asistir a ese concierto.

0: verdad es que ya yo no sé ni qué hacer.
1: No, sí, sí, ya.
0: No sé ni cómo alegrarte la vida. No te gusta nada, ¿eh? No. Lo único que te gusta es...
2: No te gusta nada de lo que te...
0: Lo que te gusta es el billete. Eso sí te encanta, ¿verdad? Sí. Lo que te fascina, ¿verdad?
2: No te gusta nada.
0: Ella dice que...

0: Imagínate llevarse un bollito para...
1: ¿Qué te doy?
0: Para Valledupar.
1: ¿No te gustan?
0: Y que no le guste gozarse el festival. Entonces, ¿para qué te llevo? Para eso invito a alguien que le guste el jolgorio. Que le guste la gozada.

0: boletos para mi llave, Rodrigo James. La gente de Racones y Mangueras de la Costa. Se ponen las 10 todos los días. Escuchando Olímpica Estéreo, la número 1 de Barranquilla. Tiene la manguerita. Tiene el carro ahí, una falla, lo que sea. Y Racones y Mangueras de la Costa son de los míos. En toda la cordialidad. Es el lunático. Vaya Rodrigo James.
1: Vamos a volver.
0: Se llama Le Parlé, este tema, como me encanta esta canción.

Wendy Guerrero es la reina del barrio Las Nieves. Saludito de parte de todo el staff de Olímpica Estéreo. De mi parte, de parte del lunático de Olímpica. Deseamos un buen reinado, ¿no? Reina de reina del barrio Las Nieves. Wendy Guerrero, mi amor. Saluditos. Saluditos también para Karina Cueto. Karina, mi vida. Esto para ti, ¿viste? Mi vida.

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Ahí está Víctor Manuel, es uno de los artistas que nos va a estar acompañando en Vive la Salsa. No te lo puedes perder, invita a Olímpica. 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Señor, te voy a poner esto, se llama La Razón de Mi Vida en Olímpica.

0: Hombre, qué sabrosura de canción, ¿verdad? La barranquillera Shakira, como me encanta, Shaki. Ay, Dios mío, Shaki, anoche soñé contigo, mi amor. Me estabas pidiendo matrimonio tú a mí, ¿oíste? No, yo a ti, tú a mí, Shaki. Me decías que yo era el amor de tu vida. Me escuchabas aquí al aire en Olímpica. Estabas loquita por mí. Toda loco, todo era un sueño. Todo era un sueño, ay, Dios mío. Adiós.
1: Estás aquí.
0: Mucho gusto, el lunático.
1: Necesario.
0: Para complacerte, mi amor.

0: Para pausa, ya regresamos. Con Olímpica con más musiquita. Oh, da loco, qué sabrosura.
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0: en CDT 592. 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

0: Salsibiri, si quieren algo de lo bueno, el gallo de la salsa.
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0: Tito Rioja dice lo que te queda.
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0: el Tito. Una 21 minutos. Ponte el son de Arlington, bro.
2: ¡Ponte!

el del arranque del mes de noviembre. El primero de noviembre, domingo. Así que el 2 será el lunes festivo, es el próximo. Aquí está Olímpica para ponerte a gozar. Linda tarde. Lluviosa en algunos sectores. Nubes grises que arropan la ciudad. Pero la alegría y el color lo pone sin duda alguna Olímpica y Cero.

del Triqui Triqui Halloween, que lo dulce para mí. Mes de octubre y todo el mundo gozando. Y quiero saludar a esta hora al tremendo bus de la alcaldía que va rumbo al aeropuerto Ernesto Cortizo. Van rumbo al recibimiento de la delegación de Barranquilla y su carnaval en Madrid, de Carnaval S.A. Ahí está mi gente a esta hora gozando con nosotros, qué bacán. Ahí está Gloricé de Rivera en el tremendo bus donde van los periodistas, donde va todo el equipo de, por supuesto, de Olímpica Estéreo. Y en representación de Olímpica, una estrella de la radio, Gloricé de Rivera, al lado de Kevin, nuestro community manager, rumbo al Ernesto Cortizo. También va por ahí Ana María. Mira, Ana María es olimpiquista de corazón y no de presión. Y Ana María es fans de los live al son de Arlington. Dime si no, Ana María, dime si no. Así que toda mi gente de Carnaval S.A., todo el equipo de trabajo y los periodistas de Barranquilla, en este tremendo bus de la alcaldía distrital de Curramba, de Barranquilla, rumbo al recibimiento de la delegación de Barranquilla, que estuvieron en Madrid dejando el nombre de nuestro carnaval y Barranquilla, nuestra puerta de oro, bien en alto. Así que abrazo para todos. Abrazo para todos los colegas que van en ese bus rumbo al aeropuerto Ernesto Cortizo. ¡Ay, carajo! Me encanta el miércoles de ceniza, carajo. Mira, me dice Jorge García, el soplo del canal Telecaribe, que también va en el bus. A ver qué más va en el bus, qué más va en el bus, qué más, qué más, qué más. ¿Qué más va en el bus? Tírame la plena, Jorge García. Y Ana María, ¿qué más, qué más, qué más, qué más? El gran Orly, otro de los grandes locutores de esta ciudad, Orly Mix. El gran Orly de Mix 103.9. Oye, Orly. A ver, ¿qué más? ¿Por qué me dice Jorge? Dice

0: que se arma el carnaval ahorita ahí, ¿no? En el aeropuerto, sabroso. Me dice Gloria Sete Rivera, dice Arlington, la chica del diario La Libertad, la gente de CB Noticias, la gente de Impacto News, de Sergio García, también van allí. Abrazo a todos y que se prenda.
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0: Esta canción se reactivó y se puso muy de moda con nuestra reina Malop y nuestra reina anterior del carnaval, Michelle Char Fernández, también la pusieron de moda, todo el mundo la baila y Martín.

0: que estoy botado, estoy botado.
1: ¿Para qué te cuento?
0: Mentirosa. Ey, ¿te gusta esa o te gusta? ¿O te gusta esta, esta, esta? Vamos, Rebeca, o esta, o esta.
2: ¡Va! ¡Se siente! ¡Que viene ti!
0: ¡Mira mi longo, mira mi longo!
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0: Y tremendo swing en la tarde de
1: 1994.
0: De este martes, segundo día de la semana. Bueno, Ana María me manda periodistas confirmados. Valentina Utria, de Caracol Radio. Valeria Salcedo, de CB Noticias. El gran Roger Conde, de CB Noticias. Lorraine Solano, de RCN Televisión. El gran Yorso, Jorge Fini, de RCN TV. Vale Tuirán, también está de La Libertad. Mariliana Yepe, de La Libertad. El gran Cristian Acosta, de Noticias Copper.com. Camarógrafo de Noticias Copper.com. El gran George Caicedo, de Curriamba Chanel. Michelle Arrao, del Heraldo. Josefina Villarreal, del Heraldo. Sergio Polo, videógrafo del Heraldo. William Pedraza, de Kia TV. Mónica Mercado, de Notas de Actualidad. Nucac Exudio. Orlando Vargas, de Mix. Aeroflow, Mix. Glory DJ, de Olímpica, estrella de la radio, Glory DJ. Camarógrafos de Telecaribe, que también están con nosotros, Jorge El Sopla.

la salsa del momento, la salsibri del momento es esta. 3, 2, 1. Se llama California, la grande de Madrid. Canta Carlos Nuño, directamente desde España. Y nos pone a bailar aquí, a los barranquilleros, a través de Olímpica Estéreo. Esto se llama California. Si este te gusta, súbele el volumen. Recuerda que cuando estás al son de Arlington, el volumen nunca es suficiente. Si quieren salsa erótica y romántica, este sigue el lugar indicado. Al son de Arlington, por Olímpica Estéreo. Se llama California.

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0: Jardín Prohibido, la canción. Alex, bueno, Alex, bueno, se llama Jardín Prohibido. Buena esa. ¿Y esta? ¿Qué tal esta que les traigo? Ganas, Grupo Niche de Colombia. Al Grupo Niche de Colombia. Bueno, apenas me dicen Navidad, yo me emociono. Y yo sé que ustedes son como ya, que quieren que lleguen ya los villancicos. Que lleguen los buñuelos, los regalos. 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Y les cuento más. 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

0: Ay, mi querente, 2:31 p.m. en Olímpica. Sabías, ya estaba sonando ahí la canción de Eddie Santiago y se llama Lluvia. Lluvia. Lluvia. Mírame, su primer éxito, ¿no?
1: Mírame,
0: de Eddie Santiago.
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0: La canción que lo catapultó a la fama.

0: Pasión Juvenil de Venezuela, linda esta canción. Qué época aquella de los noventas, carajo.
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0: En el colegio. Wow. Cuando la salsa romántica y el merengue estaban de moda en la radio. No existía el reggaetón todavía. Y es cuando yo digo, ¿cómo es que la gente dedica reggaetón?

Bueno, no ha el sol no ha decidido salir hoy. Ayer también llovió bastante. Del mediodía para arriba. Lluvia corrida ayer en toda la ciudad. Y aquí está Olímpica. Colocándole color a la vida, pese a que el día está gris. Olímpica musicalmente le coloca color a la vida. 2:33 en Olímpica Estéreo. Ole Parlé. Aquí canta el sol de Kiami. Él es Akani.

0: gran Alex Olivera Villalba. 11 añitos cumplen el día de hoy. De parte de su hermano Joan, de parte de su prima Stacy, de parte de sus padres Richard Olivera y Jennifer, y toda la familia Villalba, tíos y demás familiares, que le desean lo mejor en este día. Feliz y bendecido cumpleaños para el gran Alex Olivera. Que Dios te bendiga. Desde aquí, Donde Olímpica Estéreo, mil pero mil felicidades. Mira, mira, mira, mira, mira. Pam, pam, pam, pam. 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
0: ¡Ay, ay, ay, ay! Bueno, esta. ¡Qué sonido lindo, ah! Se llama Caer en Gracia. Willy Colón, suena así, 238. Súbele. Recuerda que cuando estás al son de Arlington, el volumen nunca es suficiente. Se fue.

0: para. Canto boriquen, oriquen. El gran Héctor canta curramba barretina. Héctor y Winnie. Bueno, mi gente, 2 de la tarde, 46. Tengo pausibri para comerciales. Ahora en la tarde, Echeverry Soto Javier entregará boletas para que vayas al Viva la Salsa. De este mes de noviembre, tenemos boleta para el circo también.
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0: ¡El Circo de Las Vegas! ¡Boletibiris también hay! ¿Cómo hay tanto la niña? El gran Joseph Márquez, mira. El peso pesado. El gran Joseph Márquez, tu conductor de confianza. Llámame. Dame. Bueno, mi bro, Joseph Márquez. Para mi gente de Transporte Olaya que también están invitando, ¿eh? Los que quieran el reporte se pueden ir a mi Instagram @ Arlington Cordero, en la primera publicación que aparece allí, la primera donde estamos tirando pases de salsa. Hay una canción de Charlie Cardona buenísima ahí. Deja tu comentario, mi brother, y te reportamos inmediatamente. Todo el mundo que

0: Pero el Bayern Múnich va cayendo 2-1 en la Champions con un equipo desconocido que es de Noruega. Un equipo que se llama el Viking, una vaina así. Juegan vikingos ahí. Y va cayendo el Bayern Múnich 2-1. Y el Barcelona que está jugando a esa hora frente al Galatasaray va 1-1. Se está acabando ya el primer tiempo. Creo que me echo 15 minutos de aquí a la casa y me veo el segundo tiempo completico, ya sea del Barcelona o del Bayern Múnich. 2:00 p.m, 48 en Olímpica, así que todo el mundo para allá. Arroba Arlington Cordero, mi brother. Deja tu comentario ahí, mi pana, de una te vamos a reportar ya. Y si quieres ganar boleta del circo Las Vegas, solo tírame la plena. Escribe ya, es Olímpica.
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0: El merengue del momento, de los Toros Band. Se llama la nena del jean, jean, jean, jean. Ya esto regresa, es Olímpica.
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1: Súbele que esto se prendió.
0: Espacio Público. 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

0: Aquí estoy sonando con Olímpica Estéreo. Aquí estoy. Un abrazo enorme para my everybody.
1: De mirarte a los ojos, ¿cómo te sientes?
0: 2-1. Se pone el partido.
1: Extraño la zona.
0: En la casa de los vikingos.
1: Siempre.

0: Acaban de anularle gol a Lucho Díaz. ¿Qué pasó, Marciño? ¿Qué pasó? ¿Por qué le anulan el gol al colombiano Lucho Díaz? ¿Qué partidazo ese, va?
1: Un segundo tiempo bien bacano, ¿eh? Da, con el Viking, el vikingo.
0: A uno como premiado.
1: Minuto 60, fuera de lugar para Luis Díaz.
0: Oye, pero ¿y por qué le anulan lo de Lucho? El otro fue de chalaca y nada, se lo anularon también.
1: Pepa. Ah, Lucho, Lucho está regresando a ser él.
0: Sí.
1: Un Lucho que marcó igual Luis Javier Suárez, pero bueno, de momento Bayern München 2. El Viking 2 de Noruega.
0: Viking, I like your pronunciation.
1: Viking.
0: Viking, ok.
1: Nosotros acá decimos viking.
0: Vikingo.
1: Vikingo 2, Bayern 2.
0: El estadio está aplaudiendo lo que tú quieras, ese estadio. Sí. ¿Esos vikingos de dónde son, va?
1: De Noruega. Este es un equipo de Noruega. Entre otras cosas, un estadio para 16.000 personas. Está completo, está repleto.
0: Vamos, dale esa pelota, Lucho. Por la derecha, papi. Dale esa pelota, Lucho. Lucho va a definir esa vaina. Joder, lo tumbaron, nadie dijo nada. Bueno, son las 3 de la tarde con 23 minutos. Mi querido Omar, buenas tardes, ¿cómo está? ¿Cómo les va?
1: Un saludo muy especial para ti, Javier, para todos los oyentes de Olímpica Estéreo. Bueno, estamos llenos de fútbol por todos lados.
0: Sí, señor.
1: Hoy marcó Luis Javier Suárez con el Sporting de Lisboa, golazo para Luis Javier, ganaron 2-0. El Sporting de Portugal es el líder de momento en estas dos fechas, le ganaron al Lens de Francia, 2-0.
0: Ok. Otro. ¿Sí? ¿Y por aquel lado Barcelona?
1: Barcelona iba perdiendo allá en Estambul 1-0, que está cayendo un cipote aguacero, y ya van ganando 3-1. Este es un equipazo.
0: Barcelona
1: de España, Cancelo, Fermín López y Gordon, el inglés, han marcado para el equipo de Hansi Flick, el alemán.
0: Ok. Muy bien, son las 3 de la tarde con 24 minutos. ¿Y el Junior? ¿Le pregunto por Junior o no?
1: Junior vuelve y juega mañana. Ha sido un semestre duro, pero mañana el equipo juega muy temprano acá, 4:30. Mañana me le reporto desde allá, desde el Romelio, a ver qué cómo está la...
0: A las 4:30 de la tarde, bueno.
1: Frente al Pereira. Este es un partido pendiente.
0: Venga, el Teo, el pelado Teo Gutiérrez dijo, prepare bola, nosotros llegamos a entrar a los 8. ¿Cómo lo ve usted con este empate aquí en Barranquilla y demás?
1: Ese empate forza a que ellos tengan que ganar todos los partidos que quedan.
0: O sea, ya se les acabaron las...
1: Porque ahora mismo Junior tiene 10 puntos.
0: Ajá.
1: Le quedan 7 partidos, es decir, 21 puntos en disputa.
0: Serían...
1: 21 y 10, 31. Estás allí...
0: Está dentro.
1: Estás ahí en lo que necesitas para aspirar.
0: ¿Y por qué siempre nos toca así con Junior? Está como ahora el partido este, donde uno hace fuerza para que el pelado Lucho meta un gol.
1: Sí, seguro, queremos que Lucho vuelva por la senda del gol y del triunfo.
0: Sí, y que el televisor también vuelva.
1: Es importante, y necesario.
0: Y necesario totalmente, pero no ha regresado. Son las 3 de la tarde, 25. ¿Qué tal si hacemos un poquito de salsa? Aquí estoy, en la tarde, con los pelados de la tarde en Olímpica Estéreo. Esta canción se llama ¿Cómo lo haces conmigo? No le digas. No le cuente a nadie, a nadie le importa. Haga lo que dice Juancho.
2: Una maldición.
0: ¡Hola!
2: Él está siempre alerta para escuchar.
0: ¿Cómo lo haces conmigo? 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

0: Queremos que Luchito diga, Luchito. Vamos, Lucho, ese gol del colombiano Lucho Díaz. Hacemos fuerza, ¿va? Hacemos.
1: Vamos a hacerle fuerza.
0: Hacemos fuerza, la pelota la tiene ahí el equipo. El equipo, ¿cómo le dicen? El equipo bávaro. Así le dicen al Bayern München. Ahí está la pelota por el centro, la tiene el pelado Lucho Díaz. Arranca el colombiano, ahí va Lucho. Con la punta izquierda, alza la cabeza, Lucho, mira con quién. Vuelve Lucho Díaz, se mete, saca uno, dale, entró Lucho Díaz, dale. Por el pase, Luchito Díaz. Ahí va el hombre, ¿a quién se la dio? ¿A quién se la dio? Al centro y pelota, gol de Lucho.
1: Golazo de Lucho Díaz.
0: Gol de Lucho Díaz, gol de Lucho. Gol de Lucho Díaz.
1: Qué bacano, hombre.
0: ¿Quién le puso el gol de la derecha? Creo que fue igual puntero derecho, este Olise.
1: El hombre que acaban de amonestar. Limer.
0: Ok, fue Limer. Porque parece que Olise no está allá en el terreno de juego.
1: Conrad Limer hizo la asistencia.
0: O sea, un centro de derecha, jugada de Lucho Díaz de la izquierda, saca uno, saca otro, vuelve y Lucho engancha. Ran hace el centro, ahí toca por el centro pasa a la derecha, no hay fuera de lugar nunca, no hay fuera de lugar. Pelota para Lucho y ahí está, gol de Lucho Díaz.
1: Qué bueno,
0: Te dije que íbamos a hacer fuerza por Lucho.
1: Está haciendo fuerza desde que llegó al edificio aquí de la Organización Radial Olímpica.
0: Sí, señor.
1: Hay que decirlo como es. Bueno, 3-2, le da vuelta
0: al marcador.
1: Al marcador el Bayern München.
0: Y ahí está la confianza del técnico en Lucho Díaz. Lo dejó en el terreno de juego, papá.
1: Sí, señor.
0: Eso me gusta por Lucho Díaz. Y me gusta por el Bayern München. Y bueno, por ese pelado, vea, ya le anularon un gol.
1: Y otro hoy.
0: Esa falta de respeto, ¿qué es eso? Pero tiene Montalmán.
1: Y mire que es el tercer mejor calificado de los jugadores del partido. Primero está Harry Kane, que ha hecho dos. Luego está Kimmich, parcialmente estoy hablando. ¿Sí? Y la tercera calificación del juego es para Lucho Díaz, que ya tiene gol y gana el Bayern. 3-2 en Noruega.
0: Ese gol es importantísimo.
1: Muy importante.
0: Y todo arrancó en los pies de Lucho, ¿ah?
1: Sí, señor, es que ha sido destacado en su punta, muy hábil, muy rápido. Está retomando nuevamente esa confianza, que eso es clave en el jugador profesional.
0: Me gusta eso. Oiga, la fiscalía abrió indagación contra Matador por ofensas a la primera dama Ana Lucía. Y resulta que este hombre parece que tiene denuncias por maltrato familiar. Dice que le pegó una muñequera a la mujer, él mismo. Creo que es el mismo. Sí. El caricaturista Julio César González Quiseno, conocido como Matador, es indagado por la fiscalía por las ofensas que escribió contra la primera dama Ana Lucía Pineda, la esposa de presidente actual. El ente acusador toma la decisión por tratarse de presunta violencia contra la mujer. El grupo de violaciones basadas en género de la fiscalía se encarga de establecer si hay o no una injuria agravada. Matador usó palabras de fuerte calibre contra Ana Lucía Pineda al interrogar por el dinero que recaudó la fundación de la primera dama para atender los problemas del terremoto el día de agosto. Sus palabras ganaron rechazo y generaron todo tipo de trifulca de parte de funcionarios del gobierno, como el vicepresidente Juan Manuel Restrepo. Hay mensajes que retratan moralmente a quien los escribe. Este es uno de ellos. Qué nivel de mezquindad, qué ausencia de humanidad y qué bajeza. Francamente produce asco y pensar que durante años a un tipejo capaz de expresarse así se le concedió el grado de reconocimiento público. Increíble, dice el vicepresidente Restrepo. Bueno, ¿qué dijo el señor? ¿Cuáles fueron las palabras? En otros países tú no puedes ofender a personas de alto cargo en el país, no importa si lo esté haciendo bien o lo esté haciendo mal. Incluso los que hacen humor también tienen que tener mucho cuidado de ridiculizar de mal manera a un presidente, a un ministro, a un... Llámese cualquiera.
1: ¿Cómo se llama?
0: Llámese cualquier... El que esté a cargo de la administración de un país, eso tiene sus consecuencias, ¿no?
1: Claro, vale. Que haga un expediente disciplinario fácilmente y lo apague.
0: Sí, señor.
1: Como la canción de Natusha. Mire, ese estadio donde Lucho Díaz acaba de marcar el tercer gol fue inaugurado el 1 de mayo del 2004 y su construcción costó aproximadamente 160 millones de coronas noruegas. No, eso le estoy hablando más o menos, Javier, de unos 15 millones de euros.
0: ¡Ara!
2: Platica larga.
3: ¿Cómo?
1: ¿Qué?
3: ¡Qué bueno!
0: ¡Bien!
3: ¡Está mola!
0: ¡Me gusta eso!
3: Sí.
0: Esta chica estuvo en la... en el desfile de la hispanidad en los Estados Unidos.
2: El amor está de
0: y no comió de lluvia ni nada. Ella siguió en su carroza cantando esta canción que se llama El amor está de moda. Natalia Curbelo, en Olímpica. Bueno, pues.

0: de la tarde con 42 minutos. 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Lleve Dios. Aquí estamos. Bárbaro, ¿cómo está ese partido? Buenísimo. Es un partido de Champions League. Es a otro cantar. Expulsaron a uno del equipo del Bayern München.
1: Se cambió la papeleta. Expulsaron a Olise, el francés. ¿Y le tiró la pelota en la cara a un rival?
0: ¡Ay, amarilla, brujo!
1: Doble amarilla.
0: Chao. Red card y no alfombra roja.
1: Entre otras cosas, el técnico se ha obligado a sacar a Lucho Díaz para poder armar la figura.
0: Tuvo que sacar a Lucho porque si no, este equipo se le vino encima, ¿oyó? Todavía quedan allá en el suyo, ¿cuánto quedan?
1: Vamos a ver.
0: Deben quedar 7 minutos.
1: 83 minutos tengo acá.
0: Muy bien. Yo voy en 82 el partido. No, acaba de cambiar a 87. 83. El mío está atrasado un poquito.
1: Yo vengo al futuro.
0: Ay, Diosito, vamos a ver qué pasa. Entró un chino ahora. Un chino Chinaglia. Salió Saibari.
1: Ese es japonés.
0: Es un chino japonés. Taiwanés.

0: Te puedes desahogar. Pausa para comercial y estemos con Back. Estamos de vuelta aquí en Olímpica Estéreo. Después de la pausa tenemos boletas para el concierto del 7. Boletas con Rubén Blades, La India, Charlie Aponte, Oscar de León y Víctor Manuel. Les tengo boletas hoy para regalar. Aquí están las boletas. También les tengo boletas del circo que también hay. Tengo muchas boletas para regalar. Así que quédense conmigo aquí toda la gente que está en Olímpica Estéreo. Para que ganen. Con Olímpica Estéreo se gana música, se gana rato agradable, se aprende muchísimo. Pero también uno relaja. Vivimos en medio de un cipote de sol que a veces el sol le tiembla las ideas a uno. Bueno, muy bien, vamos a regresar después de la pausa comerciales. Los pelados de la radio.
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1: Bueno, muy bien, Upamecano, no te duermas, Upamecano. Hiciste una buena jugada, pero te dormiste, llegó el otro y enseguida, pues la gente está con ganas de empatar ese partido. Están en la casa los vikingos. 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
2: Bueno, son las 3 de la tarde con 52 minutos. Les cuento que le empataron al Bayern. Le empataron al Bayern sin Lucho Díaz. Un partido bastante bueno, 6 goles, ¿ah? Los vikingos no se quedaron quietos, estos muchachos. Ese estadio se quiere caer. 16 mil personas en el estadio. Y empatándole a la cipote máquina del Bayern. Carajo. Se ha apretado el partido con este marcador. Le dieron 5 minutos, de los cuales van 2 y medio. Ok, Sport. Un abrazo, don Jesús López. Me dice Javier Fresco que eso lo ganamos. Carajo. Cuando está Lucho en el terreno de juego, yo creo. Pero ya cuando Lucho no está, ya sigo viendo el partido. Pero ya no siento la misma magia así de que este hombre de Barranca vaya a meter un gol. Con ese mismo entusiasmo que lo narré ahorita, dije, va a meter gol Lucho Díaz. Uy, casi hace el cuarto el equipo local, el equipo noruego. 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
2: 3 de la tarde con 55 minutos, ya casi. 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
2: Un abrazo enorme, quiero mandar un abrazo grande a la gente que está cumpliendo años hoy. Happy Birthday, Yuyuyu. ¿Quiénes están cumpliendo?
3: Que Dios te bendiga y que cumplas mucho.
2: Saludos para Liselis del Carmen Benítez.
3: Años.
2: Liselis del Carmen Benítez Vival, feliz cumpleaños, mi amor. De parte de toda la gente que te quiere mucho, de parte de tu mamá, la señora Sofía. Señora Sofía Bisbal,
3: señor.
2: De parte de tus hermosas hijas, Sofi y Mía.
3: Sus bendiciones.
2: Además de su hermana Diana Susana. Ay, y su papá, hombre, el pelado Angelillo. Benítez, feliz cumpleaños.

0: años.
1: Está cumpliendo el pelado Ali Guerrero, está cumpliendo hoy.
0: Bendición.
1: Feliz cumpleaños, Ali, el bombardero.
0: Para llenarte de
1: abrazo, mi querido Ali, feliz cumpleaños.
0: Que

0: Que Dios los bendiga y que pasen un día maravilloso. Hoy estamos en el día 13 de octubre. Es el día 286. Faltan 79 días para que termine este año.
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0: 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Hércules. La noticia es una noticia fuerte. Al Papa le han diagnosticado cáncer de pulmón. Es una cosa terrible. El Papa León XIV, el actual Papa, le han diagnosticado a este señor cáncer de pulmón. Pero qué raro. Pero no es necesariamente una persona que le diagnostiquen cáncer de pulmón es porque fuma. Lo operaron. Luego de la intervención se le extirpó el lóbulo inferior del pulmón derecho mediante cirugía. Así informó la oficina de prensa del Vaticano. Un examen histológico extemporáneo confirmó el diagnóstico de adenocarcinoma pulmonar, tal como se sospechaba en las pruebas preoperatorias. Así le indicó el comunicado del Vaticano remitido a los medios, donde se especifica que la intervención del pontífice duró aproximadamente 90 minutos. La pregunta del millón es, ¿sigue o de pronto queda para atenderse la problemática? ¿Será? Amanecerá y veremos qué pasa con el Papa León XIV.
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0: martes.
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Ladies. Un abrazo para la señora Claudia. Están en sintonía. Honorífica de Tero, Tero. Hoy es 13. Wow. Hoy es martes 13, cuidado.

0: Valeria. Valeria Sofía, me avisa, ¿oíste, Valeria? ¿Qué querés? ¿Qué querés? Aquí estoy yo. Aquí estoy, aquí estoy, aquí estoy. Un abrazo para Angelillo Benítez y para Omar Barro. Omar se tuvo que ir. Lo llamaron del Junior de Barranquilla.
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0: Lo llamaron enseguida para hablar de lo que va a ser el partido de mañana.
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0: Sé paciente, quédate conmigo escuchando Olímpica Estero para

0: La canción se llama Le Parler. Merci, sí, mamá. Esa era la que decía el Joan Roy. Aquí estoy, Olímpica Estero 92.1. Son las 4:24 minutos. Aquí estoy.
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0: Voy a regalar entradas para el circo.

Vegas. VIP adulto, Las Vegas. Aquí tengo VIP, entrada para adulto. A ver. Sí, dice para adulto. Tengo 10. ¿Quién quiere ir? Me pone la palabra ahí enseguida. Pone la palabra circo. Póngame palabra circo. Ahí. Circo. Eider de Jesús. Joder, ahí. Eider de Jesús. Yo quiero. Bueno, entonces ahorita voy a hacer preguntas. Los que hayan puesto la palabra circo se van a ganar la boleta. Voy a regalar 2 de salida. 2. Everybody, are you ready? Say yes. Qué dilema tan grande. Don Johnny Ventura. Qué dilema.

0: Se prendió ya, estamos hoy a 13. ¡Epa! La música que le gusta a Rafa Mazda. Un abrazo, mi querido Rafa Mazda. Siempre tiene puesto Olímpica Estéreo ahí. ¿Oye? En su esquina, sabroso.
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0: Ahí en la 76. Oye, Rafa, tronco de barba.
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0: Entonces mejor I'm living. O sea, me voy.

0: 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Hey, tú puedes vivir y gozarte tu vida. Y Eva.
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0: Yo creo que es eso.

mi mamá se emociona, a mí me gusta emocionar. Son 80 años, no es fácil. Ya hoy es 13 de octubre. Es que no, que estamos bien. ¿Sí o no, yo, Mike? 13. Bueno, voy a hacer la pregunta para que se ganen de a dos boletas cada uno. Le pido el favor, me dejan su nombre completo, su cédula, su teléfono y su barrio. Por favor, por favor. Y la, voy a hacer una pregunta. El que se gana dos boletas. No, señor. ¿Y tú sabes por qué? One day at a time, mi querida Sandra. Un día a la vez. Y gózate el día de hoy, porque yo no sé mañana. Como dice la canción, yo no sé mañana. Señora Noemí. Es la primera vez que digo la edad.

0: quisiera talar. Pausa para comerciales, ya vuelvo.
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1: Me dicen que tiembla en la ciudad de Bucaramanga. Bucaramanga, tiembla en Bucaramanga, señor. Wow. Tiembla en la ciudad de Bucaramanga. El dato completito se lo voy a dar porque me está llegando la información, algo que yo tengo aquí de terremoto. Y me dice que tiembla en la ciudad de Bucaramanga. Epicentro en Bucaramanga. Miércoles. Bueno, ya les cuento ahora.
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1: Bueno, el dato exacto es una... temblor de 5.0 sacude a Colombia. Hoy, hace algunos minutos, esto lo reporta el Servicio Geológico Colombiano, preliminarmente un sismo de magnitud 5.0, hace exactamente 20 minutos, más o menos, el dato que tengo inicialmente. El Servicio Geológico Colombiano reporta sismo hoy 13 de octubre 2026. De acuerdo con el boletín actualizado del organismo, el movimiento telúrico tuvo una profundidad de 149 kilómetros de aquí a Cartagena y algo más. Más o menos la profundidad. Se localizó en Los Santos, Santander.

0: Tras el evento, usuarios en redes sociales reportaron haber sentido el temblor en diferentes municipios y ciudades del país. Por ejemplo, Bucaramanga, Medellín, Zipaquirá, Tenjo, Chiquinquirá, Río Negro, Antioquia. Y también dice que sintieron algo en Bogotá.
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0: Pregunta. Atención, pregunta para que cierren la boleta para el circo. Pregunta, papaya, ¿cuál fue la número uno de las Américas Latinas el sábado? Ay, chuchi. Ya no fue la canción de la grande de Madrid, no, ya. Tuvo 6 semanas consecutivas y ahora hay una nueva. ¿Cuál es? Mándeme audio, por favor, de una. ¿Quién dijo yo? Arnulfo. Ahí está Reinaldo también. Rey. Reinaldo, que dice Rey. Pa' ver,
7: aquí estoy, Javier Echeverri, la Zamba Toledo.
0: ¿Cuál? ¿La qué?
7: Aquí estoy, Javier Echeverri, la Zamba Toledo.
0: ¿Cuál? No le entiendo lo que dice. ¿Qué dice acá?
7: Aquí estoy, Javier Echeverri, la Zamba Toledo.
0: No. Por ahí no es la vaina.

presenciales o virtuales, como por ejemplo administración financiera, contaduría pública e ingeniería industrial. Pepe Cristian, el señor rector, les invita para que aprovechen este 30% en tu semestre. Javier Orellano, el vicerrector, les dice, ¿y si financian sus estudios?

0: autorizado por el Ministerio de Educación Nacional bajo resolución 8103 del 19 de diciembre del 2006. Y a nombre de PIL, ya voy con otra pregunta, son tres. A ver qué dicen los oyentes olimpiquistas. Eider de Jesús, ¿qué dice Eider?
1: Yo escucho Olimpia Estéreo, la madre pura que tenemos, ama. Aquí estoy, mi problema de calibre 50, Javi.
0: Herda, Reinaldo, ¿qué dice Reinaldo?
2: Aquí estoy, Javier Echeverri, las mariposas.
0: Nada, ñerda, no la han pegado al perrito. ¿Quién dice yo?
2: Aquí estoy, Echeverri, la familia que soñé, Rafa Pérez.
0: No, señor. Está meando fuera el tiesto. 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
1: Oye, el número uno de las 20 latinas el sábado se han ponchado. Se poncharon. A ver qué dice el pelado Yair Barceló. A ver si Yair, puede. A ver.
2: Aquí estoy, Javier Echeverry. Buenas tardes. Mi problema de Grupo Calibre.
1: No, nada, ¿cuál? ¿Cómo así?
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0: 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Vale, Valeria. O el teléfono, vale. Porfa. Ale Acosta, ¿qué pasó, Ale?
1: Aquí estoy, Echeverry, la nena del jean, la nena del jean.
0: La nena del jean, la nena del jean, la canción número uno de la 20 latina. Oye, acaba de haber en este momento alguien que acertó. Buena esa. Pero yo creo que Alexander Acosta Bolaño, él ha ganado. Ale, tú has ganado. Pero bueno, faltan dos preguntas más. Ya me contestaron la primera, voy con la segunda. Todos tienen que haber contestado bien así. La nena del jean, número uno de las 20 latinas. ¿Qué más les tengo que contar? Que estamos a nombre a esta hora en Olímpica Estéreo antes de la segunda pregunta. Y estamos a 13. 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Pregunta. ¿Qué es lo que le ponen al circo del lado de afuera? ¿Cómo se llama eso que le ponen al circo del lado de afuera para que todo el mundo lo vea?

0: respuesta.
1: Aquí estoy, Jerry, la garba, la garba.
0: La garpa, correcta. Muy bien, segunda, tercera y última pregunta.
2: Esta pregunta es full compleja. ¿Qué usan las mujeres? ¿Qué usan las mujeres para peinarse? La pregunta es difícil, yo sé. Si no quieren participar los hombres, tranquilo. Por eso. ¿De qué depende? Normalmente, ¿con qué se peina una mujer delante del espejo? Bueno, escucho.
3: ¿Qué vaina bacana cuando el...

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1: 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A ver, entonces, ¿qué me dice la gente? Para ver.
2: Javier, aquí estoy. Usan el cepillo, la peinilla y la mano para poderse peinar, Javier.
1: La respuesta es correcta, correcta, correcta. Acaba de ganar su boleta para estar allá en el Circo Las Vegas. Don el querido Tulio. Sí, el pelado Tulio Naranjo. Gracias, querido Tulio. Acaba de ganarse la boleta para estar ahí con Olímpica Estéreo. Facilito, acaba de ganar el pelado Alexander. Bueno, Alex, ponte pila, ven a reclamar tu boleta, es aquí.
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5: ¿Para dónde la lleva con los pelados?
6: Y Arly, para el centro, pero quiero encontrar un lugar donde encuentre todo sin caminar tanto.
5: ¡Te lo tengo! ¡Centro!

0: 377 Paseo Bolívar.
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2: Por más boleta, pregunta, pregunta, pregunta, pregunta, pregunta, pregunta, pregunta. Más boleta para que vayan al circo, pregunta. Voy a hacer una sola pregunta. ¿Por qué murió el pez que quería ser locutor? ¿Por qué murió el pez que quería ser locutor? ¿Ah? Mira que los oyentes sí se pillan esa. Vamos a hacer una sola pregunta. Ahí está, pero no tienes tu nombre, no veo tu nombre. A ver, no lo veo, no lo veo. No, tu nombre, tu barrio, no lo veo. No lo veo, no lo veo, no lo veo. Vamos a ver, ¿qué dice el oyente?
3: Aquí estoy, por la boca.
2: No. Otro oyente.
3: Por la boca, Javier, por la boca.
2: No, no, nada, nada, nada, nada, nada. Mira la pregunta. ¿Por qué murió el pez que quería ser locutor? ¿Por qué? ¿Por qué? ¿Por qué? ¿Qué dice Yorkin? Yorkin, dímelo tú.
3: Ay, ay, el Echeverri, que salió para ir a cantar y se murió.
2: Por eso, pero ¿salió qué? ¿Qué hacemos los locutores cuando hablamos? Ponte pila. Porque Pacheco, le pegaste, pero pegó en el palo. Pacheco, Pacheco.
3: Ay, ay, el Echeverri, que salió para ir a cantar y se murió.
2: Está cerca, pero ¿por qué salió? ¿A dónde salió? Cuando nosotros estamos aquí, estamos al qué, al qué, al qué, al qué. Y los peces mueren porque salen cuando qué, qué, qué, qué. Corre, Pacheco. Doy la oportunidad, Pacheco. A ver qué dice Pacheco.
3: ¡Dio del agua!
2: No. Eche sí salió del agua, pero los locutores no. Los locutores que hacen salen al qué, al qué, al qué. Al qué, Pacheco. Última oportunidad. Corre. A ver, a ver.
3: ¡Javier Echeverri se salió del agua! ¡Podía hablar!
2: No, no, no, nada. Los oyentes. ¿Sabe que cuando uno sale aquí, sale al, y el pez salió al, y se murió? ¿A dónde? No joda, voy a ver qué va. ¿Qué va?
4: Aquí estoy, salió al aire.
2: ¡Correcto! Bueno, ganaste, mándame tus datos. No tengo tu nombre, no tengo nada aquí tuyo. Mándame tus datos, ya voy a hacer otra pregunta. Ojo con esta. Oye... Es que nosotros salimos aquí al aire y ustedes solamente tienen que contestar porque salió al aire. Ya. ¿Por qué se murió el pez que quería ser locutor? Porque salió al aire. Se ahogó. Ey, nombre completo, rápido, porque si no me voy con otro oyente. ¿Será que hay otro oyente que me conteste? Que no me puedo mover de aquí hasta que él no me mande los datos.
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2: ¡Tápate! ¿Qué dice Andrés Rodríguez de los Reyes? Ok, Andrés Rodríguez de los Reyes, el barrio San José fue el que ganó.
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2: 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Bueno, listo, ganador. Por aquí hay una chica que se llama Sandra. A ver, yo la vi por aquí. Parece que ella, pues para que lo mandó. ¿Dónde está Sandra? Que yo la ve por aquí. Sandra, no, Sandra, te perdiste. Yo vi una Sandra por aquí ahorita y dije, ella llegó a tiempo. Paré papel, ¿te quieren que buscando? A ver si ella gana. Una Sandra. Si me da la misma respuesta. Pero es que ella. Oh, se fue lejos, man. Era una mujer, Sandra, decía Sandra, pues. Álvaro, John, Daly, Sandra, aquí está, la encontré, ¿qué te crees? ¿Qué dice, mamá? ¿Qué dice Sandra?
9: Porque salió al aire.
2: Correcto, Sandra. Tienes boleta tú también, se llama Sandra Oliveros del barrio Santa María. Sandrita acaba de ganar tu boleta también. Es que ella lo mandó al tiempo con él. Pero como todo el mundo escribió, mierda, le digo, ay, no, buena.
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Oye, ¿por qué habrá tanto mosquito? ¡Ah, no joda! ¡Qué mosquitera, loco! ¡No joda! Amigo mío, el señor Mansur. Yo no se sabe cuál es más cansón, ¿verdad, Mansur? No se sabe cuál es más cansón, si los moquitos o el bullying 47. Joda. ¿Cómo es la vaina? Este es el bullying, para la gente que no sabe. Esta es la vaina que la gente, todo el mundo ha querido hacerlo y todo el mundo está en ese vacilón de querer cantar un poquito la canción esta. Se la voy a poner un pedacito. ¿Cuál será más cansón, los moquitos o el bullying 47? Oye.

0: o de esta canción aparece. Todo el mundo quiere aparecer cantando la canción.
1: Yo sí me siento el garete. Hágale, mi hermano, ya tú sabes que es sencillo. Yo...
0: No se sabe qué más canción, si esta canción.
2: Parece que la pista
0: o los mosquitos.
2: Una pausa. ¿Quién tiene ese
0: de... Me escribe.
2: Él es un psicópata. Él es un.
0: Mi amigo, el señor Mansur.

0: todos lados. Uno abre el inodoro en la casa, la madre, ten. Uno prende el microondas, ten, sale esa vaina. Dame hombro, dame hombro. ¿Cuál será más? Oye, la mosquitera, porque hay tantos mosquitos. ¿Por qué? ¿Pero por qué? ¿Por qué? ¿Por qué? Sandra Olivero, Barrio Santa María, ganó.
1: El patio.
0: Voy a regalar más boleta para estar en el circo.
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0: Las bonitas, las bellas.

0: Estaba sexy, bonita, seductora y preciosa, sexy. ¿Qué loco? 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Porque es que el que no está en la gozadera se
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0: canta. Las mujeres se las saben. Más o menos, más o menos. El segundo, más boleta para el circo.
1: Alegría que se prendió la fiesta.
0: ¿Qué dice Rafa? ¿Qué dice Rafa?
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0: ¡Ay, Chuchi! Viene la glosa, la glosa.
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0: adelantó el tiempo.
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3: Bueno, mucha atención. El sábado saqué a una señora. Le decía, Javier, yo sí quiero tener esa moto. Y ya ella es finalista. ¿Quieres ser tú el próximo finalista de una moto? Para que votes esa. ¿Para qué votes esa? Atención, hoy lunes hay que llenar todas las frases. He llamado a muchos. Me hicieron, joda, Dios, Javier, nomás copié la del lunes. Todos los días a esta hora, yo digo, todos los días a esta hora, una frase. A las 5 y 40, 41, 42, 43, estoy diciendo todos los días una frase. Así que la primera va hoy. El próximo gran cambio, ya. Recuerda registrarte con la palabra Suzuki en el WhatsApp de Olímpica Estéreo para que podamos llamarte, ¿ok? Tú te registras, pones la palabra Suzuki y ya ahí te llenan todos unos datos. Y a mí el sábado me pasan los nombres. Yo llamo por teléfono, si contestas toda la frase completa. ¡Ay, chuchi!
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0: Entren, chicas, entren. Vean, miren lo que pasó, algo bonito de esta tarde de aquí, Toy Echeverry. La semana pasada...

0: Y hombre, yo dije aquí al aire, si alguien conoce a otra persona de los barranquilleros que me oyen allá en Barcelona, este niño está desesperado, es un niño así asado. Y una joven se enteró de este social y adivinen qué hizo. Le ha donado el violín a este pelado barranquillero. Y es un violín del año de 1922 de Luthier Alemán, firmado y todo. ¿Cómo les parece? ¿Qué regalo que hizo esta mujer? Y me mandan, Javi, buenas tardes. Aprovecho para darte las gracias por el servicio social de la semana pasada acerca del violín del niño que fue extraído del carro de su papá en Barcelona. Ahora le dieron un violín del año de 1922. Oye, qué reliquia, qué espectáculo de violín. Aquí lo estoy viendo, me mandaron fotos y todo. Hombre, qué bonito. Don Iván de Jesús Chalela. Gracias, papá. 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
0: 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No, wow, qué vaina bacana. Y quiere que le diga algo, el Transmetro llegará a el aeropuerto.

0: mucha gente que trabaja y todo. 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
3: La familia de plata, Scarpati. La familia Scarpati, empezando por la mamá que se llama Lorena Ronald Scarpati. Su apellido italiano. Isabela, Isa, hola Isa. Y Abigail, ven acá, Abigail. Abigail, la hermosa Abigail, ven acá. Ella nació en Barcelona. Ven para acá. Yo entiendo un poquito de catalán. No hablo catalán, pero entiendo un poquito de catalán. Dime algo en catalán, así como buenas tardes. Aquí estamos en Olímpica Estéreo.
4: Hola, buenas tardes. Aquí estoy en Olímpica Estéreo.
3: Ve tú, mira, eso es en catalán. Allá en Barcelona se habla catalán. Entonces, ella vino aquí. Muchas gracias, feliz Navidad y feliz Año Nuevo. A ver, ¿cómo se dice catalán?
5: Bon Nadal y Bon Any Nou.
3: Eso es en catalán, allá lo que le gusta el Barcelona, ¿saben? ¿A qué equipo le vas, Abigail? ¿A qué equipo le vas, Abigail? ¿Ah? Ella mira para allá y dice, a ninguno. ¿Cuál es tu equipo favorito? ¿Ah?
4: El Junior.
3: Volvió a la tanqueada, una familia bonita que nos visita desde Barcelona. Son barranquilleros todos, a excepción de la niña. La niña nació allá. Qué bacano. Están aquí de paseos. De paseo. 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

Santa Rosa, el caballero de la salsa, con este tema. Se llama No te pido, yo no te pido, mami. Yo no te pido nada imposible. Yo lo que te pido es que me pechiche, que me trate bonito, que me trate bien chévere. Y señor, 6:24, vamos a seguir olimpiqueando. Te voy a poner esta canción de la bebecita Karol G. Se llama Baby Wow en Olímpica.

bonita canción, ¿verdad? De la orquesta de Tommy Olivencia. Cuando hacía parte Frankie Ruiz de la orquesta de Tommy Olivencia. Qué canción tan bonita. ¿Quién ha bailado esta canción? Pegaditos, así en el rinconcito, bien sabroso. Diciéndose un par de mentiritas con el pollito, a ver quién no. A ver quién no, así bien sabroso, ¿verdad? A ojos cerrados y todo.

0: Están pegaditos,
1: sí.
0: La número uno de Barranquilla.
1: Levanta.
0: Saludo para toda la people en toda el área metropolitana. Hay gente que está en Malambo, hay gente que está en Solepia, hay gente que está, a ver, en el barrio Manuela Beltrán. Uy, cómo. Hay gente del barrio Manuela Beltrán. Dice presente, escuchando Olímpica. Se llama Le Parlé. A Cani junto a The Kid DJ. Lo voy a poner completito para que te las peluques. Para que te vaciles el siguiente que viene diciembre, guau. Ya está ya más cerca. Falta poquito ya.

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Oiga, saludo para todos los conductores, los taxistas y los carros particulares que llevan la sintonía olímpica.

viendo un video donde sale Alex Manga y Nelson Velázquez cantando a capela los dos juntitos. Y la persona que está al frente, que es el que está haciendo el video, le dice que, carajo, ustedes parece que tuvieran autotune en la voz. Ah, que estas voces son muy imponentes, ¿eh? Tremendas de voces que tienen estos manes. Lo que dice Alex Manga y lo que dice Nelson Velázquez.

0: gustaría ser como Nelson Velázquez. Ese man se sube a la tarima y el poco de bollito enseguida empiezan a pechicharlo, a consentirle, a agarrarle la barbita, a darle besitos. Hombre, qué nota, guau. Muy querido Nelson Velázquez. En tarima, ¿no? Muy querido, un man muy querido, muy perseguido por las mujeres. Go, Riquita, Riquita, Riquita, Riquita, Riquita. Saluditos para Yuli, para Claudia, mi amor. Las quiero con todo mi corazón, ¿oyeron? Ustedes son de las mías personales. Las quiero con todo el alma.
1: De otro amor para mí.
0: Esas mujeres siempre están pendientes de cómo estoy yo. Preguntan por mi salud. Hace poco que estuve un poco, bueno, duré semanas con una laringitis bastante grave. Yo sé que ustedes que estaban ahí escuchando de pronto se daban cuenta, bueno, no era la misma potencia al aire. Una laringitis bastante fuerte. Después me atacó una gripa muy fuerte. Esas mujeres estaban ahí al pie del cañón consintiéndome y tratándome bonito. Yo sé que las quiero mucho, Claudia.
2: Pero
0: te quiero mucho, mi amor. Julis. Joda, qué lástima que no me diste el sí, joda.

Se ve más joven que Maluma. Joda, qué vaina de locos. Shakira, mi amor. Shakira, mi vida. Acéptame la salidita. Acéptame la salida, mi amor. No seas así de mala.

0: soy un más detallito. Y de Yankee, me gusta dar detallitos. Y de mi amor,
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0: Me la pau pau.
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0: Olímpica. Después de la pausa, te voy a poner una canción. Óyelo. De Carlos Nuño. Con la grande de Madrid. Se llama California. Como la avestruz. Pero todo esto después de la pausa. ¿Oíste? Y después te voy a poner esto. Óyelo. Para que sigamos disfrutando de la programación de la número uno de Barranquilla. Olímpica Estéreo. La del primer lugar, dice. Sin discusión, la número uno.
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